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0: No se me ponga a llorar, no.
1: Espérese a fin de semana.
0: Claro, le decía a la Tefita, al Bolito, digo, ¿y le hacemos o no le hacemos el fin de semana?
2: Ay,
0: en el aniversario de la chismosa.
2: Ay, no, no diga esas cosas.
0: Ya pedirán permiso, muchachos. Usted ya sabe, Tefita,
1: sí,
0: igual.
1: Sí, sí, todos.
0: Todos con permiso. El lunes no hay que trabajar. El lío, incitando.
2: No, ya eso ya. Los directivos se están poniendo de acuerdo. Juan Carlos Sensejo, como accionista principal.
1: Va a dar permiso a todos.
0: Ay, qué bien.
1: Dios mío, no.
0: Señores, ¿qué tenemos por allá? Cuente.
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2: Oiga, y este sábado 16, prepárense todo porque vamos a bailar, gozar, disfrutar con los Mijines. Vamos a estar con el señor Nájera también, hermano.
0: ¿A dónde?
2: Bailando en Poloma.
0: ¡Vea eso!
2: En Poloma, todo esto con la garantía de L&L Producciones y el sello de la chismosa. Ya vamos a estar con la animación de la chicha de coda. Sí, señor, en Poloma. Así es que prepárense porque la bailada, gozada y disfrutada.
1: Eso.
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0: Eso está bueno, señores. Oye, les quiero también enviar, aprovechando el momento, un saludo súper especial para la gente de Ito Cruz. Nos vemos este fin de semana. Estamos con Rubén Darío y su grupo Ideal Starban. Allá la vamos a pasar bonito. Y la chicha de joda en vivo.
1: Oiga, saluditos para mi amigo Romanel, que está que escribe.
0: ¿Qué,
1: que
0: si ¿qué pasa,
1: a él no le pasan
0: Romanel
1: saludos, él se resiente, ¿no? Sí. Así ha sido. Saludos, mi querido Romanel, y para mi amigo también Henry Marcelo. Oiga, que el fin de semana ellos subieron de serenatas, fueron a mi casa también a dar serenatas, dice la mamá.
0: Ah, mira.
1: Ahí estuvieron, no quisieron irse de la casa, pero bueno.
0: Caramba, por algo haya sido.
1: Tocó darles posada también. Todo.
2: Ah, qué lindo.
0: Les dio de beber.
1: También les di de beber.
0: Caramba.
1: También. Sí. Saluditos para mi querido Romanel. Excelentes voces, ya. Excelentes sí, artistas. Sí. Un abrazo a Romanel y para mi amigo Henry Marcelo.
0: Eso, muy bien. Hola, chicha de joda, ¿cómo están? Un súper saludo. A ver, dato curioso. Ah, ya, el tema de la gasolina estaban diciendo por ahí. A ver, ya vamos a enviar un saludo súper especial a José Isidro. ¿Cómo estamos con la mejor música, la chismosa? Salud para mi gente de Paute. Mira, Paute están a todo volumen disfrutando del programa. Para el doctor Elio Treyes, un saludo súper especial. Dice, estamos escuchando el programa. Saludo especial, ¿ah?
2: ¡Ah, caramba! Saludo para la gente de Paute, bonito. ¡Ay, Dios!
0: ¡Caramba!
2: ¡Qué lindos recuerdos que tengo de Paute!
0: Ah, sí. Más cuando iba donde el doctor.
2: Sí, pero mejor. Necesito acordar del doctor.
0: La Tefita no sabe de qué doctor
1: estamos
0: hablando.
1: ¿De quién de todo?
0: El doctor, le dicen el doctor, es una persona muy reconocida allá en Paute, donde usted va y es una huequita donde
2: vende guanchaca.
1: Ah, vea. La huequita del pecado.
0: Eso, ya.
2: Oiga, y ahora que pasamos el Día de la Madre, permítame mandar un saludo muy especial al cielo. Gracias, mamita, por haberme dado uno solo en el hocico cuando te contesté. No como esas mamás de ahora, hermano.
0: ¿Qué pasó?
2: No le hacen nada al guambra.
1: Ah, es verdad.
2: Ay, mi mamá, a los 6 años del manazo me reinició el CPU.
0: Sí, sí.
2: A los 11 volví a reaccionar.
0: Desde ahí quedó así.
1: Sí, Dios mío, no. Bendiciones, chicha de joda, desde Nueva York. También saludos para Mónica, que está en el gym haciendo que desquite todo lo que comió, dice, ayer, por el Día de las Mamitas. Saludos, mi reina, que haga bastante cardio, ¿eh? De parte de Gustavito. En Nueva York, la mejor música con la chismosa.
2: Mira,
1: José Isidro.
2: Romanelo, que me acaba de escribir, dice.
0: ¿Qué pasó?
2: Qué lindo, dice la Tefita, como la trata la mamita. Sí, ayer justo le dijo, mami, deje esos platos. Hoy es tu día. Los lavas mañana, sí.
1: Dios mío.
0: Saludo especial para todas las mamitas que Obviamente sí. Celebraron, disfrutaron con todo derecho, por favor, un abrazo grande. También le quiero enviar un saludo muy especial para... Hola Fer, ¿cómo estás? Saludo especial, está trabajando, está disfrutando del programa. Un abrazo para Fernanda, besitos, compartiendo con nosotros la chicha de Joda.

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0: aquí está la tepita, ve. ¡Eso!
1: ¡Eso!
0: ¡Vaya!
1: Dándole saborcito en esa noche.
0: ¡Qué alegría, oye, señores, disfrutar de una combinación perfecta!
2: Esta canción me hace acordar a tu tía.
0: ¿Qué pasó?
2: Sí. Yo soy abeja, pico esa vieja.
0: Saludos para mi tía. ¿Qué están haciendo? Ya debe estar ruqueando la tía.
2: No, sí, ella duerme temprano.
1: Vidita de Sar, un abrazo para todas las bellas mujeres que están en casita, oiga, pegándose en este momento la rica merienda, la cenita con la familia, qué delicia. Los que están viajando también rumbo a la casita, bendiciones. Gracias por habernos acompañado. Bendiciones para nuestro querido Darío. Un abrazo muy especial para la gente maravillosa en las herrerías también que están, mire, degustándose de un rico cafecito.
0: Ah, qué rico.
1: A esta hora de la noche, mire, no queda mal con estas lluvias en Cuenca. Amerito un buen café, ¿no? Calientito.
0: Capaz de darme una vueltita y pegarme un buen chumal.
2: Oiga, hablando de chumales, saludo a la gente en las herrerías, hermano.
0: Eso es.
2: Los quimbolitos, los bolones, los tigrillos.
0: Esa tortillita de maíz, de choco.
1: De yuca.
2: Ahí se encuentran los verdaderos tigrillos.
0: Sí. Claro, sí.
2: Sí, por la chola los zorrillos.
1: En la chola con cara también nos escuchan, claro.
0: Claro.
2: Sí, es. Saben estar con audífono.
1: Sí.
2: Bueno, me han contado que unas amigas pasan.
0: Ay, ay, no se haga el loco.
2: Sí. Yo casi no voy por esos lados.
0: Está bien.
1: No, allá no. Yo te llega por acá saludos para mi hermoso Leito Campo Verde. Mire, una cancioncita por ahí nos estaban pidiendo. Ya le complacemos. Excelente programa. Bendiciones al sur de Quito también. Un abrazo para Jorgito Muñoz en los Estados Unidos. Bendiciones para Flaquito Víctor también, que nos escucha.
2: Gracias. Bueno, y es verdad, se entiende que quedamos número uno y esos lugares yo ya no voy.
0: Ah.
2: Saluda a la gente en la pirámide.
0: Qué bestia ese gordo.
2: Ya subí de estatus, pues.
0: ¿Dónde no ha pisado usted, no?
2: Ajá. No,
0: ¿dónde
2: acuerdas?
0: No ha pisado. Sí.
2: En tu casa, no. Ahorita no te
0: acuerdas.
1: ¿Qué lugar?
2: ¿Qué lugares no he visitado?
1: ¿Qué lugares?
2: Explícate bien, pero hombre, uno se equivoca.
1: Sí, ¿qué lugares?
2: Dios mío.
1: Todos.
0: No seas así, ¿qué va a decir la gente?
2: Usted sí se ha ido a varios lugares.
1: Muchos.
2: No le digo si ha pisado en varios lugares.
1: Todos he pisado, pues. Todos,
0: usted que entiende mal es otra cosa. Bueno, chicos, un placer, una bendecida semana, Tefita. Gracias, bonito, nos vamos.
1: Nos vamos, señores, un bonito lunes. Que lo haya disfrutado, ya saben, excelente semana para todos. Que nos vaya increíble en esta semana maravillosa, en este mes espectacular. Mañana estaremos una vez más con ustedes en La Chicha de Joda. Nos vemos.
2: Así es, señores, nos vemos. Que tengan todos una excelente semana. Que sea llena de bendiciones. Que sea llena de amor, de cariño, de la familia y de los amigos. Nos vemos, señores, el día de mañana, si Dios lo permite. Que Dios y la Santísima Virgen del Cisne nos cubra con su sagrado manto. Mi nombre, no lo olviden, Bolívar Calderón. Y como siempre les digo, ¡sua, que te pique el pavo!
0: Último saludo para mis amigos en Quingeo. A todo volumen están con la señal de la chismosa. Yo soy Alejandro Ortiz, DJ Andrómeda del Tronco, donde se arriba el tigre. Gracias. Una bella semana. Buenas noches.

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0: ustedes después de un fin de semana lleno de amor, lleno de cariño, lleno de festejo, lleno de nostalgia. Aquí estamos junto a usted, por supuesto, para acompañarle en este programa de la noche, para que usted se tranquilice, se relaje. Si tuvo un día cansado, ajetreado, triste, enojado, aquí estamos para que se relaje. ¿Cómo no? El debido acompañamiento a los sentimientos de cada uno. Enamorados, despechados, alegres o simplemente para que trabaje de la mejor manera. Bienvenidos, despechados, a través de La Chismosa 104.1 desde la ciudad de Cuenca. El austro ecuatoriano para acompañarles. ¿Quién les saluda? Jacqueline Arévalo, como siempre, muy emocionada, muy feliz. Aquí en cabina, junto a Ismael Villamarte, Jay Casado, quien en este momento le da la cordial bienvenida a usted como se lo merece. Buenas noches, compañerito.
1: ¿Qué tal, mi Jackie? ¿Cómo estamos? Buenas noches, un gusto poder iniciar este lunes espectacular con buenos éxitos, con buenas canciones aquí a través de la señal de la 104.1, 104.5 y 102.9 para todo el austro ecuatoriano que ya se va enganchando a la señal de Despechados y de La Chismosita Radio. Bienvenidos y bienvenidas.
0: Así es, bienvenidos y bienvenidas, emprendedores, a cada uno de ustedes que están en este momento escuchándonos. Hasta nerviosa me ponen. Bueno, mire, tres veces me he trabado. ¿Por qué? Porque estoy aquí para acompañarle a usted en su trabajo, en su casita, en su vehículo, en cualquier actividad que realice en este momento. Buenas noches, Azogues, Biblián, Delex 104.1, El Austro también, Pautel, Six y Chorvelé, igual a CEO 104.5, San Fernando, Santa Isabel, Girón 102.9, Radio Box, Radio Tunei. En la aplicación usted me sintoniza y el WhatsApp habilitado 099-104-1100. Bienvenidos, feliz inicio de semana, aquí empieza Despechados.

099-1041. Sí, gente bonita, buenas noches. Aquellos que van reportando sintonía ahora mismo, me encanta. No se olvide, por favor, que el fin de semana tiene usted un encuentro con nosotros muy especial, que ya estaré dando a conocer de ello también. Así como también permítame felicitar a esa mamita que se llevó la moto. ¡Qué alegría! Me imagino que estaba muy emocionada con ello, festejó, pasó bonito su día. Aquellos que están llegando a casita, retornando al hogar, acostándose ya en este momento con una rica ducha, merendando, me aprovecho también. Tenemos saludos cordiales de ahora mismo. ¿Cómo estamos a nuestros amigos guardias de seguridad en los diferentes mercados también que están en la 9 de octubre? Alguien que nos escuche también ahí nos escucha por el centro histórico. Saluditos cordiales, la gente bella del valle. Buenas noches, mi amor Jackie. ¿Cómo está mi querido Gilbert? Bienvenido, buenas noches. Saluditos cordiales para el Gilbert también que está presente en esta noche. Pedrito Duchisela, saludos, mi gente. ¿Cómo estamos desde Chayton en este momento escuchándonos? Pedro, buenas noches. Un abrazo para el Freddy también que nos escucha ahora mismo a través de la Chismosa 104.1. Y cómo no, al Felipito también ahora mismo sintonizándonos. A esta gente bella en Cumbe, Victoria del Portete, muchas gracias. Mientras está deleitando algo rico a esta hora, como siempre, quizá por ahí un asado, en este momento alguna costillita, unas alitas, algún chusito por ahí, qué delicia. Muchísimas gracias a esos emprendedores que hacen lo posible para atender con ese debido carisma a su clientela. Seguimos con más, señores, amigos taxistas, amigos de los buses urbanos, rurales, buenas noches. Hoy ha sido un día frío, una noche fría, y por ello es merecedor del descanso.

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0: que diga Arévalo, la Jackie Arévalo, la Mini Oreo.
1: Y con ese tema, con esa voz femenina, despechada, señores, sigo acompañándole a usted, suspirando también 20 horas con 43 minutos. Buenas noches a cada uno de ustedes. Reiterando, ¿no? Que hoy es una noche fría. De hecho, el día pasó un poquito triste debido a la lluvia y todo ello. A conducir con precaución. Recuerde que aproximadamente hace una hora, más o menos, vi al Cajas. Estaba cerrado, ¿no? Está cerrado por el deslizamiento. Así que, por favor, están en la limpieza de ello. Por eso, a tener mucha precaución. Conduzca siempre, sea muy observador, siempre con precaución. Ya, muy bien. Por acá también permítame saludar a aquellos que van dejando su reporte de sintonía. Tengo a Luisito. ¿Cómo estamos? Tenemos un audio por ahí.
2: Hola, mi Jackie preciosa, buenas noches.
1: Buenas noches.
2: Aquí reportando desde el arbolito. Un poco fría la noche. Fría en clima.
1: Fría, fría.
2: Y fría también en labores. No se encuentra nada. Esperando que tu semana haya empezado de buena manera.
1: Así es.
2: La mía no es un poco de malas, pero hay que darle con fe. Saludos, DJ Casado.
1: Saluditos, mi querido Luisito. ¿Y por qué lo siento triste, nostálgico? Recuerde que también hubo un represamiento en la avenida del Tejar, Cuenca. A tener igual precaución a los niños, por favor, de las manitos, no les suelte. ¿Quién más por ahí? Buenas noches, ¿cómo estamos? Mi querido Sergio, saluditos cordiales. Espero que esté muy bien. Me comenta, ¿no?, que le fue muy bien en su fin de semana y el mío también. Muchísimas gracias. Hola, Kevin, saludos cordiales, bienvenido.
3: Señorita Mini Oreo, muy buenas noches. Por favor, complázcame con dos canciones de Vicente Fernández. Saludos desde el Mercado 9 de Octubre a Full Volumen.
1: Saluditos, mi querido Kevin. Un fuerte abrazo. Dieguito Jonathan, ¿cómo estamos? Buenas noches.
4: Hola, hola, mi guapa chiquita Mini Oreo. Buenas noches.
5: Estamos cerrados.
4: Retornando a casita, retornando recién. Rumbo para Turi. Porfa, una cancioncita de Diego Verdaguer. ¿Usted qué haría? Y para este frío. Saludos, un abrazo.
1: Acompaña este frío con un cafecito, con una agüita aromática, agüita de horchata, deliciosa en esta noche. Jamaica también, cae perfecto. Algo por ahí para que se caliente. El abrazo fraterno de su familia también. Buenas noches, mi querido Dieguito. El frío está potente, la verdad sí, hay que ser sinceros. Muchos que están preparando para el día de mañana, quizá hasta las mismas herramientas para el día de mañana, útiles de los niños, quizá algo por ahí para una ensalada, para la comidita, el desayuno. Hablando de ensalada, dato curioso, sabía que el diente de león, así es, el diente de león, ya que allá en mi país lejano, en los países exteriores, lo denominan, ¿no?, como una hierba mala. Ay, oiga, tiene un beneficio muy, pero muy productivo y bueno, que es que le ayuda al cáncer. Sí, está científicamente comprobado y de hecho yo lo he consumido, pero como ensalada, y es muy deliciosa también. Pero bueno, recientemente se dio unos estudios que la raíz del diente de león le ayuda demasiado al cáncer, a prevenir el cáncer. Un dato curioso para usted. Así que, señores, seguimos con la rutina matutina de esta noche acompañándoles. 099-1041-100 junto a usted, despechado. Seguimos con más.
6: Okay.

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Tenemos mensajitos por aquí. Flaquito, buenas noches, ¿cómo está? Qué gusto saludarle. Tenemos por aquí también, ¿qué dice? Princesita Jackie, un saludo cordial. Javier le saluda, porfa. Póngame una cancioncita, nos dice. Ay, nos solicita una de Ever Vargas. Díganle, porfa, dice. Saludos, Jorgito Criollo, buenas noches. Hola, Jackie, saludos, lindo inicio de semana, bendiciones. ¿Cómo está, Jorgito Criollo? Para usted también una maravillosa noche. Muchísimas gracias y, cómo no, un bonito inicio de semana. Que sea una semana muy productiva, una semana llena de oportunidades y mucho más por ahí. Así que dígame, ¿qué tema quiere escuchar? ¿Bachata, vallenato, corrido? 099-104-1100. Usted se comunica conmigo y solicita su tema. Seguimos con más.

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disciplinera también escucharnos a ustedes que los atienden también, siempre con ese carisma, con esa humildad, y eso me encanta de verdad. A nuestros amigos taxistas que continúan su su jornada, quizá le tocó salir fuera de la ciudad y está muy emocionado porque igual tiene una carrera muy buena y eso es digno de felicidad.

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esta noche en la voz de Romeo Santos con esta bachata. Seguramente muchos ya ahora sí descansando, dejando listo todo para mañana como debe de ser. Saludos a aquellos también que ya van llegando a casita, cambiando el turno a esta hora de la noche. A aquellos que están viajando también en este momento, a aquellos que están pensando, analizando, meditando algo, no sé, le llegó una nueva propuesta, quiere cambiarse de trabajo, quiere comprar ropita tal vez y algo le detiene, quiere hacer un cambio en su vida. Por favor, aprovechar cada uno de eso, aproveche, arriésguese y sí, sí suceden las cosas, llega su solución aunque usted no lo crea. Usted dirá, no, algo me va a frenar. No, usted arriésguese y siempre llega una solución. Es que la vida es tan incierta que la felicidad debe aprovecharse en el momento que se presenta. Así que por favor, esta semana puede ser llena de oportunidades, llena de momentos bonitos, llenos de buenas cosas, un nuevo trabajo, quizá una pareja buena, quizá se arregle algún problema por ahí, alguna buena noticia económica también puede ser. Así que échele ganitas. Buenas noches, ¿qué dice? Hola, buenas noches, hermosa niña Mini Oro. Hola, en sintonía de la mejor chismosa FM, que tenga un buen inicio de semana. Les saluda Andy Ochoa. Saludos, mi querido Andy, ¿cómo estamos? Buenas noches, mi querido Cecitar, también presente. Buenas noches, mi chismosita Jacqueline, DJ. Buenas noches, saludos aquí ya despertando al delicioso en esta semana. Sí, una nueva oportunidad. Por ejemplo, Cecitar lo aprovecha. Escuchándoles, que tengan una linda noche. Bendiciones. Gracias, Cecitar, de mi corazón. En España, Valencia, la gente madrugando también. Buenas noches. Bueno, buenos días por allá. Que haya descansado de la mejor manera. Siempre cómodos, por favor. A ver, ¿qué más? Por acá tenemos otro Cecitar también. Buenas noches, mi locutora favorita, Jacqueline Arevalo, DJ Casado. Que tenga una excelente semana. Un vallenato, por favor.

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1: Muchísimas gracias a cada uno de ustedes. Una bendecida noche y una semana productiva, reiterando. Muchísimas gracias a descansar, a continuar trabajando. Yo me despido. Mi nombre es Jacqueline Arévalo, como siempre, contenta de haberlos acompañado empezando la semana, como no, en este lunes espectacular. Descanse, trabaje bonito, con ánimos. Un fuerte abrazo para cada uno de ustedes, mi querido Ismael. Nos vamos, muchas gracias.
2: Claro que sí, mi Jackie, nos despedimos hasta el día de mañana, esperando que tenga una magnífica noche y no se despegue de la sintonía de la Chismosita Radio, que ya se vienen más éxitos. Así que nos vemos el día de mañana a partir de las 20 horas. Cuídense mucho, una espectacular noche. Chau, chau.

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0: Le echan a
1: ¿Cómo le van a echar la culpa a Papá Alberto de un celular todavía? Él puede comprar a toda la empresa para estar robando una.
0: ¿Qué dice el Juan? Aquí asoma el celular porque asoma. Yo no marqué el número. No dije traiga el celular.
1: No. Y andan bravitas, ¿no?
0: Sí, hasta ahora andan resentidas, ¿no? Porque vinieron a dejar traer el celular.
2: ¡Jóvenes!
1: A ver, ya, Elcita. ¡Jóvenes! Ya, Elcita, deja trabajar. ¡Elcita, por favor!
2: ¡Eso viene,
1: carajo! ¡Elcita, por Dios, por favor, tranquila! Usted siga dando el desayuno a su familia. Buenos días, mis lindos y bellos chismositos. Papá Alberto, Nene Yunga, Gabrielito. Que tengan un lindo y bendecido día. Martes, saludos, guapuritas. Dale, pa. Nos ven con ojos de cariño. Nos ven con ojos de, no sé, algo ven en nosotros. Pero en realidad es el filtro de la cámara que nos hace medio simpático.
0: Sí. Bueno, como nos vean y como nos aprecien, que Dios les pague.
1: Sí, muchas gracias. Salud para Gaby, saludos Nene, Alan Jaramillo, saludos Nene, Papá Alberto, Dichegua. Saludos cordiales. Leo Paute, ¿cómo estamos? Saludos cordiales, mijo Alín. Alejandro Lazo, Nene, una florera, me comentó que tú eres como una plancha.
0: ¿Cómo? Solo calientas y no haces nada. Solo botas vapor.
1: Donde le cojo, le dejo huellas. Señor Gabriel Mucho. DJ Juan. Que soy como la plancha, dice, ¿no?

0: días.
1: Buenos días, amigos del Madrugón, reportando sintonía desde España. Muchas gracias a la gente de España. Les enviamos un fuerte abrazo. A ver, dice Nene, debe enviarle un saludo al niño que está escuchando. De diciendo que ya no cambio pañales. Voy a buscar otra ruta. Carajo.
0: Ya sé que se refríe de niño.
1: No sé.
0: Es madurita y que ya no quiere bebés. Quiere uno más o menos de mi altura ya.
1: O sea, uno así como yo, así amarillo, maduro.
0: Maduro. Cosa seria.
1: Vamos con más música.
0: Oye, Cruceta, ya deja de ser sonso, ve, trabaja.
1: Te lo dije, nene. Dale play, mijo, dale.

0: pueblo, papá Alberto.
1: Buen día, los tíos, ahí en la ciudad Cudito. El Lidia de nuevo. El 378. Pero papá Alberto, ¿estás loco? Va a querer cambiar pañales a mayores.
2: ¿Acompañando al mayor, dice?
0: Ah, ya, ya, ya. Que no quiere cambiar pañales a los mayores, dice papá. Siguiente audio.
3: Buenos días a los tres, pero un saludo muy, pero muy especial a ese DJ que tiene unas manitos de oro. Ay, qué bonito.
4: Ya mi amor, ya mi amor.
0: Ahora, el fin, y ahora.
5: Ahora, y ahora.
0: Muchas gracias, Dios te pague. Y mira, dice acá el mensaje, nene, diga nomás mi nombre, dice. Saludos para Maggie. Solo no den el. Ah, ya, listo, listo.
5: Maggie.
0: Saludos.
5: Maggie.
0: Póngase.
5: Maggie. Se nos está llevando al mejor del grupo.
0: No, pero yo me siento contento. Es primera vez desde ayer. A mitad del programa yo le veo un otro semblante a DJ Maggie.
5: Con la sonrisa, él nunca se ríe.
0: Él no sonríe. No.
5: ¿Por qué no le hacemos hablar?
0: Uy, que papá Luis, espera, un ratito, vaya. Bueno, a mí das otra mezcla.
5: No, hagamos de hablar a alguien.
0: ¿Quieres hablar más?
5: No, te agradezco.
0: Mejor agradezcale con música, Gabrielito.

0: que no me va a quedar solo.
1: Mercedita.
2: Yo me voy. No, donde sea le metemos a usted. Pero de que le metemos, le metemos.
0: No estarás.

0: casa, y él dijo, yo voy a hacer la tercera voz.
1: Confirme, Mag. Ah, no, es que ya han hablado ayer, cierto, entre los dos. Y...
0: no, que hable al aire.
1: Dice acá, saludos para Eddie Loja y Miri Marca su economía. Saludos para Vegeta, saludos para Vegeta y Satán en Austin y New York. ¿Por qué no me saluda a mí que soy Goku?
0: Goku en crisis.
1: Soy el Dendello. El Mr. Popo está aquí. El Papucho, el Papa Alberto dice, sí, jole, Dios mío, cómo son estos locutores. Dice, tuve el privilegio de hacerle hablar

0: DJ Juan.
1: Y a mí me llega aquí dos buches que están dañando a mi guagua.
0: Doña Guillermo, a palos lo sacan.
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1: Y nos vemos con Don Ángel Guaraja. El indio cantor.
0: Ese sí es indio mismo. Indio bravo, ese es.
1: ¿Ya está bueno? No es el nombre para hablar.

0: buenos días, que tengan un excelente día, que Diosito me los bendiga siempre. Por favor, un saludo para la señora Isabel Pesantes. Señora Isabel, buenos días.
1: Buenos días, buenos días.
0: Chabelita.
1: Oye, que hable el Juan, que hable. Que hable el Juan.
0: Hable después de esto, Juan. Saludos para Rosita Landi. Le enviamos un fuerte abrazo. A ver, dice, vamos a formar un club de fans de DJ Juan, ya que pone excelente música. ¿Quién dice yo, chicas? Juan, ¿qué respondería ante eso?
1: Hable, Juan.
2: Buenos días con todos. Antes de nada, muchas gracias a Maggie por el cariñito. El cariño es mutuo y agradecido con todos nuestros oyentes, ¿no? Día a día para todos ustedes va esta linda música, esperando que les guste, y va con mucho cariño y con mucho amor de parte de DJ Juan.
1: Ese Juan, ¿y cómo que no hablaba? ¿Ah?
3: ¿Cómo? Es que yo le intimidaba.
1: Aquí todos hablan.
0: Gracias. Un

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1: Joven, buenas tardes. Disculpe, ¿por qué usted le está molestando a mi hija? Quisiera que por favor me explique. ¿Cuántas más tendrá y qué viene a estar aquí a mi hija jodiendo?
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1: Ey, te fuiste.
2: Un saludo gigante para todos los conductores que ya recorren las calles y carreteras, llevando esfuerzo y responsabilidad en cada viaje. Que Dios los cuide en el camino y nunca les falte una buena energía. Por supuesto, el matrón de la chismosa está aquí. También saludamos con mucho cariño a los señores guardias, al personal de seguridad que trabajan mientras muchos descansan, siempre atentos y cuidando a los demás. Gracias por su gran labor y compromiso. Por supuesto, un abrazo especial también para las damas de casa, mujeres luchadoras que con amor y paciencia y dedicación hacen del hogar el lugar más bonito del mundo. Ustedes son el corazón de la familia. Yo soy Papi Alberto.
0: Así es, nena Yunga. Aquí está el madrugón de la chismosa radio para alegrarles la mañana.
2: Cuando usted guste, Gabrielito Ulloa.

0: 15 de mayo al gran campeonato de boli, disputándose $1,000 el primero y 500 el segundo en la Libertad de San Bartolomé.
1: Ahí nos vemos, Pina, sacas tus tres. Ese boli, papi Alberto, ¿pueden hacer cambios o los que entran ahí?
0: Sí, es más, va el trío del madrugón.
1: El trío del madrugón, va. Sí,
0: confirmado.
1: Firmado, y vamos a... Sí, ¿podemos ir ganchadores ahí?
0: No, no, no, solo coloque.
1: Ay, ay, ay. Bueno, ahí la manda Juan.
0: Voy a darles la chulla.
1: Un saludo muy especial para todos los amigos de las busetas. ¿Cómo estamos? Buenos días, los señores conductores de los taxis en el transporte mixto, que desde tempranito y están trabajando con esfuerzo y responsabilidad, llevando a la gente a su destino. Que tengan rutas bendecidas y pasajeros con buena vibra, como tiene que ser, papá.
0: Alegres y contentos, no de esos amargados ahí que desesperan la vida. Yo solo viendo la cara me bajo del carro.
1: También saludamos con mucho cariño, pues, a quienes atienden ya en las tiendas, como estamos en las panaderías, en esos lugares donde nunca falta el pan calientito, el cafecito y la sonrisa amable para empezar el día. Gracias por madrugar junto a nosotros, al madrugón
0: de la Chismosa Radio. Y son

0: Sí, Juan.
1: Ya dijeron, no, ganchadores, por eso no voy yo.
2: Ahí queda. Tienes el camino libre. Chao.
0: Bye, bye.

0: Que nunca te falte motivos para sonreír. Muchas
1: gracias. Es más, no me llevo nada. Ahí te dejo casa, carro, teléfono, dinero, no, todo. Me voy vacito. Como vine, me voy.
0: Así es.
1: Dice, que lo disfrutes.
0: Muchas gracias. Dice acá, muy buenos días. Mi español no es bueno, dice. Un saludo muy bonito para la señora de sudadera amarilla. Y del carro del Toyota, dice. Atentamente, Jota.
2: ¡Ay, ay! ¿Cómo? ¡Uy, uy, uy!
0: Muchas gracias. A ver, ¿qué tengo por acá? Nene, primera vez que escucho a Gabrielito. ¡Wow! ¡Qué voz dominante!
3: ¡Uy, uy, uy! Ya, mi amor, ya. Ya, mi amor.
0: 099-1041-100. Mi querida Ruchita, buenos días. Que el Señor bendiga tu vida, tu casa, tu familia y tu corazón. Que llegue hasta ti la salud, el amor y la abundancia. Amén. Bendecido martes. Gracias. Dios le pague. Ya vengo con audios. Ya regreso con audio. Pero mientras tanto.

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1: Buenos días, Papi Alberto. Buenos días, DJ Juan. Buenos días, Nene Yunga. Aquí, como siempre, a full volumen, a full sintonía. Aquí en Nueva York, Ocini, en Ecuataxi. Saludos, bendiciones.
2: Bendiciones, muchas gracias. Siguiente, por favor, mijo.
3: Buenos días, Papá Alberto, dice Juan, Nene Yunga, esperando que se encuentren bien, que tengan un lindo y bendecido martes. Dígame, Papá Alberto, que el DJ Juan tiene buena voz, esa lengüita sí mueve en todos lados. Un lindo día, Papá Alberto.
4: En todos lados, dice, ¿ves?
2: Sí.
4: Vamos con más audio, por favor.
3: Ay, madre mía. El DJ Juan será guapísimo, madre mía, qué linda voz. Pues yo soy la primera en anotarme al club de fans. Desde acá de Cataluña, España, los saludo. Ay, qué bonita voz. Aquí mis compañeras de la empresa Dover están que flipan.
2: Gracias, wow. Me gusta el video.
0: Creo que se lo vamos a perder a Juan.
4: Un gusto haber trabajado con usted, Gabrielito. Ya.
0: Si no se va a Estados Unidos, se va a España.
4: A España, pues, vale. Y si no se va a España, yo le mando pues para arriba, para San Pedro.
0: El otro era de aquí, de Ecuador mismo, el que dijo que mueve la lengüita izquierda y derecha. Sí. Y para el centro, para adentro.
4: Sí, sí. La otra es de España, la otra chica es de Estados Unidos.
0: El DJ más cotizado.
2: Vamos, gracias, con me gusta música. El DJ.
4: Vamos con música, señoras y señores, venga.

0: Te extraño, te extraño. Ojalá descubran nuestras conversaciones y te separes pronto.
1: El nene Yunga.
0: No, Diosito, líbrame de eso. Saludos para Dianita Solís. ¿Cómo estamos? Buenos días. Saludos para Dianita. Full sintonía con la chismosa. Allega Sogues. ¿Cómo estamos? Buenos días. Gracias por disfrutar del madrugón
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0: Tal

0: dijo, si quieres, le pelo de dos en dos.
1: ¡Diablos, señorita!
2: ¡Caramba! Saludos para Marquito. Saludos, excelente programa desde San Antonio de Gapal. Está buena, dice esta banda. Presente en las festividades viernes 12 de junio. Ah, caramba, están invitados a una festividad. La Quito Band va a estar acá. Felicidades.

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1: Tío, cuidará a la sobrina, no le estaré enseñando esos malos pasos suyos.
0: Claro, estar trayendo solo para una nomás.
1: Mandando, llenando la cajuela del SZ.
0: Rocío Cornejo, buenos días amigos del Madrugón, lindo martes, bendecido, muchas gracias. 099
1: 1041 100.
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1: Por supuesto, señoras y señores, la fiesta debe continuar, la fiesta, la alegría aquí en el madrugón
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0: Company. Saludos a la gente del Batán, ¿cómo estamos? Buenos días en El Vecino. A full sintonía, gracias. La gente del Doctor Acocha, la gente de San Blas, Monay y Anungay. A full con el madrugón
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0: libre ya sacando sus productos para vender. Con la bendición de Dios que esta semana nos vaya súper bien. Gracias por su linda animación y también por un saludo muy especial y un abrazo muy grande para su hija preferida, Jenny. Caramba, Jenny. Siempre los papás tienen un hijo preferido. ¿Será cierto eso, papá Alberto?
1: Dicen, pero yo no lo sé.
0: ¿Cómo? No será papá.
1: Sí, pero a nadie lo prefiero. Todos son iguales.
0: Sí o sí, todos son iguales. Juan, ¿usted tiene un hijo preferido? El Nico. No. Gabrielita es su babo, ¿no? Voy a cabrirse la Gabrielita. Vamos, ¿cómo hace el madrugón?
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0: Bajando el pasito, se baila bonito. Eso, buenos días. Saludos para los que viajan en el Mercedes Benz.
2: ¿Cómo?
0: O sea, en los buses.

0: esa cadena no es de oro, no es de oro. Póngase pila, vaya nomás al fondo.
1: Marque la tarjeta, marque la tarjeta. No, no se ponga molesta.
0: Gracias.
1: Sube Chira y está brava todo.
0: Siguiente parada, Hospital Regional.
1: Siguiente parada, Coliseo Mayor de Deportes.
2: Anda, torcido.
0: Salud para los agachaditos. ¿Cómo

0: dice Babalu.
1: Baila, nene, baila, baila, baila, nene, baila, baila.
2: Practica para el 17 de mayo.
0: Ahí nos vemos. Hola, chismositos. Aquí recogiendo mis niños en el bus escolar. Me pueden enviar un saludo muy especial a mi hijo Randy Naula y a sus amigos Alex y el Chino, alias el Chuleta. Le escuchamos en el centro de San Vicente.
1: ¿Cómo? Escúchalo, Chuleta.
0: ¡Habla, Chuleta!
3: ¡Acúsalo con tu mamá!
0: ¡Habla, Chuleta! Reparte la chuleta por ahí. Buenos días, amigos del Madrugón, reportando sintonía. El flaco del 466, línea 14, esa es mi línea. Pilas, confirma que ahora vas al valle para que vayas llevando y así no pagar pasar. Hablando de eso, ¿va a poner, tú tienes la voz del urbanito?
1: ¿Tiene el bus?
0: No, no, digo, ¿usted tiene la tarjeta del urbanito?
1: No, porque yo me subo, nadie me cobra a mí.
0: Ya no pagarán los de la tercera edad.
1: Ya no pagamos.
4: El Gabrielito.
0: ¿Sí tiene usted? Ah, ¿cuál fue?

0: Hace 20 años.
1: Cuando estaba en el cole. Vamos con música. Señoras y señores, este programa 100% ecuatoriano
0: y original.
1: El madrugón
0: de la chismosa radio. Aquí les hacemos hablar hasta el Juan. Dale. 1, 2, 3.
1: Vamos a quedar sin camello, verán.

0: Saludos cordiales desde la Gran Colombia y hermano Miguel. A full con la chismosa. En la Gran Colombia y Luis Cordero también están a full.
1: ¿Cómo quiero ir? Audiencia del
2: presidente
1: de
2: Córdoba y Luis Cordero.
0: ¿Cómo que no hay?

0: el pollo, el gallo, el cutupatas, el gato, el chivo, el Hernán, el Tomacho, Quintanilla. En la línea 5, distinguidos caballeros.
1: Suéltale ese toro, oye. Oye, nene, suéltale ese toro.

0: para mi lado, habla serio.
1: Suéltale para el lado del guano. Al Juan que le encanta el cacho.
2: Ay, ay, ay.
1: Y el Juan sí baila. Con el cacho adentro.
2: Saludos a la gente de Sayosichi Quintán. Buenos días. Checa San Joaquín. Baño siempre en sintonía.
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0: No importa si estemos en el número 50, ¿no?
1: Es más,
0: no,
1: vamos. Ya ni me interesa.
0: Escuchará a Don Ronnie. Es más, podemos estar solo en línea y ya nada, nos quedamos aquí juntos.
2: ¡Y ahora!
1: ¡Ven, cerrando la cuesta!
0: ¡Y a nada! ¡Aguánteselas! ¡Como macho!
1: Desde aquí no nos vamos.
0: Punto.
1: He dicho yo y caso cerrado.
0: Punto. Ya.
1: ¿Qué pase? No, bravito, ya.
0: No está escuchando noticias, más se daña el día.

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0: tu vida, le hace falta Halo. ¡Halo!
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0: DJ One.
1: 7 de la mañana con 2 minutos. 7 con 2. Le enviamos un fuerte abrazo.
2: El austroecuatoriano.
1: Sí, señor. Le enviamos un fuerte abrazo a todos los amigos que están conduciendo esas naves. Felicidades.
2: Oye, nene.
1: Dígame, papá Alberto.
2: Escúchame esto.
1: A ver.
2: Mira, ¿qué me pasan, loco? Tener un amor a escondidas es hermoso, es excitante, es peligroso. Pero duele el alma cuando quieres que esa persona esté a tu lado y no se puede.
1: ¡Ay, Dios mío!
3: ¡Necesita!

0: Felicidades a quienes ya están laborando. Ya está bravo, ve el caballero, vuelta, vele la cara al jefe.
1: ¿Quién no tendrá un amor a escondido?
0: Ay, ay, ay.
1: Es peligroso, es peligroso.
0: No sé, hoy sí, no sé.
2: El nene Yunda.

0: pasa pis de una niña mus, pis de una niña mus.
1: Ni para eso vales.
0: Escuché de un maestro decir que si vas a ser infiel tienes que ser muy inteligente.
2: Pero a veces perdemos la inteligencia.

0: ocurre, ya mismo pasa el bus. Si entras el Wambra, ¿qué hora será, papá Alberto?
1: 7:04 en el Austro Ecuatoriano. 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

0: Cordiales, 7-3 cordiales, amigos del Madrugón bajando al Bronx desde tu Jersey, dice, o sea, de San Bartolomé. Dice, recién agarro señal y dice que ya pasaba el Día de las Madres. Por favor, un saludo a la muchacha que vive conmigo, que ya no esté enojada porque festejé el Día de las Madres. Ese soy yo, el hijo, dice. Y la otra, porque... estos festejos, dice, gracias a mí eres mamá carichera.
1: Pero no deja la maña, no.
2: Pero dijeron festejar a las mamás, no a los papás.
0: Claro. Cambia, Iván Domínguez, cambia.
2: Ya creo que te vamos a rehabilitar, hombre.
0: Tu familia sufre, hijo, sufre.
1: Solo en el vicio, te rocoto.
0: Sí, hombre, sí. Ya, saludos, tío. Iván Domínguez, le dicen, el tío de San Bartolomé.

0: muy buenos días, mi querida Beatriz Quispe, saludando. Buenos días, chicos pechochos. Saludos, bendiciones para los tres. Muchas gracias, Bessie.
1: Ya, mi amor, ya.
0: Dios le pague, Bessie. Dios le pague. A ver, salúdame, oye, salúdame. Saludos para mi cuñadito, papá Alberto. Saludos, nene, DJ Juan. Gracias, Mildiño. Te enviamos un fuerte abrazo. A ver, tengo audio, Juancito. Dale, play, mijo.
2: El pueblo quiere hablar.
3: Buenos días, buenos días, buenos días, papá Alberto.
2: Buenos días.
3: DJ Juan, nena Yuma, buenos días. Saludos de acá desde New York, Bielton. Aquí estamos ya llegando al punto del trabajo. Vamos a hacer una jardinería hoy. Vamos a ver cómo nos va este día. Con la bendición de Dios. Aquí estoy con el mero, mero cumpleañero. Ahí lo estamos dando. Que Dios me lo cuide y que pongan la buena música. DJ Juan, te estás ganando un premio con esa buena música que estás poniendo. Activo, tigre.
0: Ah, carajo, ya no son las mujeres, ahora los hombres también.
2: Manden, manden, queremos tomar café.
0: Tengo más, manden. Siguiente audio, papi.
4: Buenos días, buenos días, buenos días, buenos días. La chismosa, buen día, el madrugón, papá Alberto, nene Yunga, DJ Juan, Juan, Juan, aquí, aquí. Rumbo, rumbo, rumbo a dejar la unidad en el taller. Mi chiquita unidad, pero aquí, aquí, yendo con las Warmis, Mama Grande, Vicky, Lupe, Anita y mi mañito. Aquí, rumbo, rumbo a dejar la carro y de ahí sí ir al relleno sanitario. Como siempre digo, aunque hoy es pito chiquito, pero ahí va.
0: ¡Ah, caramba! Muchas gracias.
2: Habla pito chico.
0: Habla pito chico. Siguiente audio rapidito, por favor.
5: Buenos días, nene Yunga, papá Alberto, DJ Juan.
0: Hola.
5: Excelente programa. Saludos desde Paute, Freddy Rocano. Y una cancioncita. Lejos de mi patria. Muchísimas gracias.
0: Y le buscamos, Dios le pague. Continuamos con más. Laborando están junto al madrugón
2: de la chismosa radio. Paute presente.
0: 104.5. Hola. Ay, mi papá Alberto era tan válido. Ay, caramba.
2: Ay, mi nana Yunga era un vacilón. Ay, caramba.
0: Subiendo a la cama no quiso bajar.
2: Hasta que le pusieron.

0: buenas y excelentes recomendaciones, papá.
1: Dímelo.
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0: reportando sintonía. Buenos días, gracias. Buenos días, chismosos. Que tengan un excelente día. Que Dios y la Virgen me los cuide. Y les regale un bendecido día a Gabrielito. Por favor, ahora que está tan emocionado, regale una canción infantil, dice. Una linda mañana. Ojalá no se nos enamore y ya lo perdimos, dice a Gabrielito. Saludos, papá Alberto. Abrazo, papi Alberto. Nene, Gabrielito. Salúdame, oye, salúdame. Muchas gracias. No se va a enamorar, ¿no es cierto? Porque el que se enamora, pierde. Es mi fin. Así como le enseñé, nada de entregar corazón. Entregue otra cosa, cabeza, no el corazón.
1: Habló el maestro.
2: El maestro de la mocería.
0: Cristian Chamba, saludos desde la ciudad de Loja. Felicitaciones a esas enfermeras hermosas en su día especial. Saludos a Natalie Jiménez y enfermera bonita. Y la canción Linda Enfermera. Listo, le buscamos. Saludos para todas esas enfermeras. Ay, Dios mío. Hay unas que son... Mejor no digo nada. Mejor vamos con música. ¡Oh!

0: por ahí conozco unas dos que tres que estaban.
1: Hay a unas enfermeras que en vez de inyectar, quieren que les inyectemos.
2: Diablos, señorita.

0: Blanquita Zaguay en Ocenín, que está camino al trabajo y escuchando la chismosa.
1: 7:15 de la mañana.
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0: Último año.
1: Último año, me doy gusto porque el año que viene me caso. ¿Por qué me caso?
0: Último año que te tengo paciencia, escucharás bien. A vos te digo, sí, vos.
1: Y si sigues jodiéndote, sa.
0: Preocúpate por lo tuyo.
2: Otra vez, así te saco la.
0: Saludos a quienes están haciendo.

0: sociales interparroquiales. ¿Cómo estamos? Buenos días para nuestros amigos de la 26 de julio. Buenos días, amigos de Los Progresos, de Express Quingeo, Transmilagros. Muchas gracias a los amigos de Los Cenepas, Express Sixi, siempre en sintonía
1: de La Chismosa Radio.
0: Venga, pa.

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0: y punto.
1: Saludos para Edwin, saludos desde Yunga, Papa Alberto, desde la Quinta Danielito. Activamos desde las 4 de la mañana, muchas gracias. Saludos a quienes están haciendo ciclismo. Ah, caramba, vean, uno va sin montura. ¿Qué ha pasado? Ah, se va.
2: No,
1: retene.
2: No, no.
3: Diablos, señorito.
1: Yo no sé manejar bicicleta.
4: ¿Cómo?
1: ¿Juan sabe manejar bicicleta? ¿Sí? ¿Cuándo vamos a ciclar? ¿Sí?
2: Cuando quieran.
1: Pero yo tengo que buscar una bicicleta de tres rueditas atrás.
2: Ciclo.

0: Sí, Quilón. Salúdame, oye, salúdame. Saludos cordiales para nuestro amigo Agustín Carchipuya. Aquí estamos a full sintonía en el mercado Puerto Seco. Nelson me dice gracias.
1: Allá en Loja.
0: Loja presente. Audios, mijo. Vamos con audios, por favor.
2: Good morning, Papá Alberto. Ya deje de ser mocero. Hombre, viejo ya. Saluditos, saluditos desde New York, ya yendo para el trabajo. Thank you.
3: Estarás faltando respeto, Miguel.
0: Ya ve, cambie, Papá Alberto, cambie.
1: ¿Quién habla? El más vocero de ya estar mandando giros a los de acá, comprando esos packs, todos.
0: Vamos, siguiente audio, siguiente audio.
4: Saludos, saludos, chismositos, saludos. Tráfico terrible en la cuenca, en la autopista Cuenca-Soles. Tráfico terrible, terrible. Pilas, pilas. Madrugarán, madrugarán, aunque si entran al trabajo a las 9, ya saldrán temprano. Tráfico terrible y en las bombas, terrible.
0: Sí, sí, sí, sí, sí, con esto de la alza del combustible.
1: Sí, pero pongan al súper, no pasa nada. De una, rápido, pum, pum, pum, pum, carne.
0: Siguiente audio, por favor.
3: Papá Alberto. Chico primo. Llegó a mí, buenos días. Excelente día, compito, excelente día, ya trabajando aquí en unidad. Azogues, la 28 de octubre, presente.
0: Azogues.

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8: Llegó el

0: Madrugón de la Chismosa Radio. No somos ni esposos, ni novios, ni amantes. Solo somos momentos robados. Me pregunto por qué te querré tanto si nunca te tendré.
1: ¡Ay! Dios mío, ¿qué le hicieron a papá?
2: Le enviaron esa frase, ¿no es cierto?

0: ¿Qué haces adentro? Sal para afuera, porque adentro me haces daño.
1: ¡Ali! Buenos días, papá Alberto, Nene Yunga, DJ Juan, Full con el madrugón
0: de la chismosa radio.
1: Besito para ustedes. Muchas gracias. Dios le pague. Mi querida Beatriz. Saludos a la gente de Miraflores. Bendecido día, chicos. Gracias. Igualmente para usted.

0: la gente maravillosa que hace su reporte de sintonía, ¿no? Al 099-1041-100. Dice por acá, que echo leña cuando no te dan permiso de la construcción y la obra ya está entechada. Saludos cordiales para el Inge Milton Álvarez, disfrutando del programa, muchas gracias. Audios, Juancito, tenemos audios.
1: Hola, hola, chismositos. Saludos para Papa Alberto, para DJ Juan, desde Gualaceo, escuchando siempre La Chismosa.
0: Gracias.
2: Gualaceo presente.
0: Buenos días.
3: Buenos días, señores de Madrugo. Por favor, ¿me pueden poner una canción de Asesino Aymara, A los bosques de interno? Gracias, que tengan un lindo día.
0: Muchas gracias, mi corazón. Le buscamos la canción siguiente.
4: Muy buenos días, Papá Alberto. Muy buenos días, DJ Juan. Muy buenos días, Ñeñeñunga. Y
5: asustado, Dios, asustado, Dios.
4: Buenísima la programación de ustedes. Buenísima, muchachos. Yo, como siempre, escuchándole de Cincelejo, Costa Norte, colombiano. Y el oyente a usted, muchachos.
0: Muchas gracias, parce.
2: Usted, parce, pura boca, me dijo que va a mandar una de Manizales. Yo aquí esperándole.
0: ¿Cómo es? ¿En serio? 60.
6: Papacito.
0: Ahí está, ya le llegó, ya le llegó. Ay, ya llegó. 1500.

0: se trata. 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
0: Luego de estas buenas recomendaciones,

0: dice: buenos días, amigos de la Chismosa Radio. Qué choleña cuando estás en el pleno delicioso y se te rompe la fundita, dice. Y como te dejas llevar por la emoción, dice, ya no importa, termino adentro, igual te amo. No, pues habla serio. No. Luego vienen hijos no deseados. Yo sí, papá.
1: Yo pienso que no hay un hijo no deseado.

0: que estuviste, deseos estuviste ahí.
1: Sí o sí.
0: Y si no, ¿qué harías ahí?
1: Lucho Miguel, saludos. Último año que estás locutando, nene, dice. ¡No! Qué choleña. Bueno, me dice, pégate otro. Y ya no avanzo. No me estarán haciendo quedar en mal, hable serio.
0: Mejor no se vayan así.
1: Te vaya comiendo bien harto caldo de cuy.

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1: Está dentro, no sé.
0: Arribísimo.

0: que sin Ponchito no hay folclor, ¿no?
1: Y el sombrero
0: también.
1: Y la pollerita.
0: Ay, pero mis flores.

0: casos de la vida real. Qué choleña. Enamorarme de la hija de mi jefe. Saludos. Un llamado, por favor, atención a las señoritas floreras de este fin de semana. Por favor, no hacer conversa al nene Yuga cuando sea la caminata. El año pasa, nene. Venga, acá vamos juntitos conversando.
1: Hasta que se entere.
2: Hay un dron que va a estar filmando.
0: ¿En serio? Pero Raíz, ni bola me parece.
2: Él y es casado.

0: Oiga, papá Alberto.
1: Dímelo.
0: Hecho leña, ya no puedo desayunar con usted.
1: Hecho leña, cuando dicen el rating ha bajado. ¡Ey!
0: Ganas de sacarla. Audios, mijo. ¡Audios!
2: Buenos días, madrugones. Hecho leña cuando madrugas tanto, sales corriendo y el bus te va a dejar. Ya desde hecho leña el día ya.
0: Tranquila, mi reina. Suele pasar, pero no se me estrese. Es una pequeña acción, nada más. Póngale buen.
1: Eso es para que mañana corra más.
0: Exacto. Vamos, siguiente audio.
3: Buenos días, madrugón. Saludos, nene. Saludos, hola, papá Alberto.
1: Buenos días.
3: Dale un saludito para la construcción de los mijos acá. Camellando a full. Ya sabes, todo bacano. Y a disfrutar la fiesta, ya sabes. Saludos.
0: Saludos. La construcción de los mijos.
1: Así es.
0: Así dijo, ¿no? Construcción de los mijos, ya. Esa construcción de los mijos. Siguiente audio, dale, papi.
4: ¿Qué dice? Dice a mis panas, el marujo. Buenos días, oigan. Papá Alberto.
0: ¿Qué dirá?
4: Nene Yunga, chévere música del DJ Juan. Oigan. Sí. Qué choleña. Cuando tu mujercita te dice, por ahí no, por ahí no. Y vos con ganas diga, por ahí no. Ya saben, bendiciones, saludos.
0: Ay, tengo algo así. Dice Mijines del Madrugón, qué buen programa. Saludos, papá Alberto, DJ Juan. Qué choleña cuando vos te ves con tu mocita, dice, en el día. Y tu ñora te hace pasar al pizarrón y vos ya no jalas.
1: Ya no puedes hacer la lectura.
5: El papá Alberto.
0: Un sabio veterano me dijo, hazte el enfermo, es que te duele la barriga.
5: Papi Alberto.
0: Vamos con más. Haz como si te estuviera doliendo, tuércete del dolor, dijo.
1: Ya muérete, si es posible.

0: Estamos escuchando La Chismosa acá en Santana y Capir. Cásalo para Byron Choncho, para Marquito Jorgito Shumi. En el 112 de la 26 de julio. Dice por acá que hecho leña. Sí, nene, hecho leña. Cuando vamos a un lugar donde no hay señal y no se puede escuchar el madrugo. Qué pena, tiene toda la razón.
1: Ahí sí hecho leña.
0: Sí, que hecho leña. Dice, Maggie dice, mis corazones, Dios me los bendiga. Saludos, besuquis y un beso de mi DJ Guanajuato.
2: Ya mi amor, ya mi amor.
0: Muy buenos días, chismositos, que hecho leña. Enamorada del locutor por su voz. Y le ves personalmente y una desilusión total.
3: Papi, Albert.
0: Mami, casi todas las mañanas ven en TikTok, saben que soy chiquito. Tengo una amiga en común y me dice, oye, dice, digo, man, vas a estar en La Libertad, ¿no es cierto? Dice el domingo. Le dije, sí. Oye, tengo una amiga que te quiere conocer. Digo, ah, chévere. Dice, le vive enamorada de tu voz. Un día yo le dije, hablando pues de ella, ¿no? Yo le dije, no te ilusiones. Chico, parece duende.
3: Ya deja,
0: vamos con más.

0: tú estabas, no.
1: Se le borró la memoria. Levante el ánimo, nene.
2: ¡Y ahora!
3: 7.54.

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0: más positivo que el monta ligero y baja despacio. El madrugón de Papá Alberto.
1: ¡Quieto ese potro! ¡Quieto ese potro!
2: Ese potro, Dios mío.
1: Potro chúcaro. Disfruta del madrugón de la chismosa. Un sabio dijo: no creas en quien dice quererte, sino en

0: día. Bendiciones, Chismosito, reportando sintonía desde el Urbanito, unidad 183, línea 7. Saludos al anillado, dice ahí de la línea 7.
1: Oye, mayorcito, ¿sabes qué dice?
0: ¿Qué dice? ¿Qué dice? ¿Qué dice?
1: Ay, hijito, dice, ¿qué culpa tiene el estaca?
0: ¿Ya?
1: Si viene el sapo y se ensarta.
2: ¿Cómo?
0: Un saludo para el Xavi, el 383 de La Cuencana. ¿Cómo estamos? Disfrutando del programa.

0: Está haciendo protesta ya por allá. ¿Qué choleña cuando el pack de los 1500 ha sido con ropa? Anónimo, por acá. Buenos días, chismositos. Hecho leña cuando después del delicioso te dice: ya regresé con el papá de mi hijo. Excelente programa, Dios lo bendiga. Así son, sí, así son. Por eso no hay como confiar en las mujeres.
1: Hecho leña cuando ven a usar el TikTok y el celular descargado.
0: Hecho leña, eso sí es hecho leña.
1: Hecho leña. Cuando vamos a hacer el TikTok, celular no está en la oficina.
0: Se han ido llevando. Perdón.
1: Hecho leña. Cuando le acusan a papá Alberto de que está buscando el celular y total es el DJ Juan.
0: ¿Cómo? Hecho leña, 099
1: 104 1 100.
0: 8 de la mañana con 8.

0: 8 de la mañana con 11 minutos. Saludos para Berito, sí, Berito Orellana. Buenos días, madrugones. Danos del programa. La pregunta, la temática, Papá Alberto, qué choleña.
1: Dice acá. Cuando me quedo del bus.
0: Y no estará, no. Cuidado que te hace del bus. Qué choleña cuando te levantas pronto y te digan, te voy a dar 20 minutos. Y total te dan 5.
2: El nene
0: Yunda. Yo no. Chismositos, un saludo para el más mocero, el más mujerero de la centinela del disco 17 para Marquito, hijo de con nombre y apellido. Hable serio. Dice, saludos cordiales, chismositos desde Quito. Qué choleña cuando dice en medio delicioso, esta es la última vez porque el viernes me caso y te trae la invitación.
3: Hasta esto estabas, ¿no?
0: Vamos con más del madrugón
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0: Robert Medina, saludos para el más trabajador, para Panchito. Trabaja ahí en el taller de mecánica automotriz, en la grúa. Y sabe, ahora tienen una vacuna y andan apuntando hasta las vacas.
1: Esta Toracocha, el punto de choque para Martín Quituizaca.
0: Muchas gracias. Saludos cordiales para nuestros amigos de la Guardia Ciudadana. Audios, mijo, para no quedar en deuda, por favor.
2: Búscale. Buenos días, chismositos del madrugón. ¿Cómo están? Aquí pasando a saludarlos. Espero que estén bien, que tengan un bonito día. Que Dios me los bendiga.
0: Amén.
2: Pero tengo una curiosidad.
0: Ajá.
2: Acerca del spot que tienen que dice... monta ligero y baja despacio. ¿Qué será?
0: Por el gerente.
2: ¿Alberto? ¿O qué?
0: No, confirmen. Por el gerente. Por el gerente.
1: Es que él es un mono. Yeah. Trepa de una y de una se baja.
0: Claro, monta ligero. Siguiente audio.
3: La chismosa, muy buenos días. Hecho leña, hermanos. Que el Ecuador no prospera. Que Ecuador no prospera, mis amigos de la chismosa. Estamos hecho leña.
4: El pueblo unido.
0: Qué choleño ahora con estos precios de la gasolina, ¿no? Siguiente audio.
5: Muy buenos días, madrugón, lindo programa, linda animación. Compadrito Alberto. Señor Rimidinga, Gabrielito Ucho. Hecho leña, papá Alberto. Cuando le castigan que vaya a sacar la leche de las vacas y no puede venir a animar el madrugón. Hecho leña, nosotros también. Cuando voy a escuchar a los tres mosqueteros, Luchito Arias, Alito María, Lidito Criollo, aquí además a base para el mercado de noviembre, escuchar Casa de la Mujer.
0: ¿Qué onda, papá Alberto?
1: Hecho leña. Cuando dice el trabajador, se ha ido, ahora tienes que ir a sacar lecho.
0: ¡Me voy!
1: ¡Y ahora!
0: ¡Suban el volumen al madrugón!
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0: Es la hora, papi Alberto, la hora.
1: 8 de la mañana, 16 minutos en el Austro Ecuatoriano.
0: Muchísimas gracias, tengo buenas y excelentes recomendaciones. 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Luego de estas buenas recomendaciones, continuamos con más minutos.

0: ¿Sabe lo que dice John Javier? Echo leña, yo le llevo y dice, me quita el mejor del programa.
1: Hasta que se entere la ñora, pero.
0: Dice Juan Carlos, anda de cruceta. Dice uno, oye, anda a la radio la compañera. Y Juan Carlos va quitando.
1: Pero no deja la maña, no.
2: Uy, mañosísimo.

0: ¿Ya?
1: Audios, mijo, antes de despedirnos.
2: Oye, nene, he hecho leña cuando te mandan a sacar la leche y el guau a veces lo se ha tomado todita la leche.
3: Buenos días, Grupo Alberto, Nene Yunga, DJ Juan. Hecho leña cuando sales corriendo a coger el bus y casi te atropella tu ex. ¡Oh! Un lindo día, Grupo Alberto.
4: ¿Cómo se gipestaña, mija, para cruzar la vía? Porque sus ex andan medio alocados.
1: Y yo tengo miedo, mi ex ha sacado la licencia y ella no sabe manejar. ¡Nos vamos, papi Alberto, nos vamos!
4: Nos vamos. Hasta aquí les hizo compañía papá Alberto. Les dejamos en compañía de la gozadera. Si Dios y la Virgen Santísima nos trae con salud y vida, mañana estaremos aquí a las 5 de la mañana. Chao, chao.
1: Muchas gracias, saludos para seguir disfrutando del programa. Muchas gracias, señor Gabriel Lucho, DJ.
0: Hasta mañana.
1: Juan les dice hasta mañana. Mi nombre es Nelson Lene Yunga. Si Dios te permite, 5 en punto. Estaremos con

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0: y nos falló en el podcast.
1: ¿Quién?
0: El gato. Buenos días, con nuestro compañero. Ahí está ese. No, no, no queda duda alguna, señores. No me sorprendería si un día de estos nos llama y dice, ¿sabe qué, chicos? Voy a trabajar en tal radio.
1: En una ferretería.
2: No sean así.
0: Oye, es que es una presentación muy directa. Muy directa. Pero, y real.
2: No digas eso, también dicen que... cosas del Mauri.
0: Sí, es que a ratos él da papaya, o sea, siempre sale con sus frases que pone a dudar su masculinidad, Mauricio.
3: Mayer, usted ya no es culpa, Mauricio.
1: Usted no dude.
0: Ya no es culpa. Todos aquí damos papaya. Buenos días, bienvenidos a La Gozadera.
3: La gaviota.
0: La gaviota.
3: Todo.
0: Poca madre también. Dice. Insaciable.
3: Y la que más da papaya.
0: La que más da esa papayota.
2: Qué bueno que
1: tiene,
2: cuando...
1: Es que tiene dos...
2: ¿Dos qué, pues?
0: Dos virolas.
2: Qué bueno que en el momento de crear la, la presentación aún no ponían nada autóctono. Si no, ay, eso ay, me acabaron.
0: Tranquila, ya viene. Ya viene la nueva. Un, como olor a barro.
1: Tres,
0: como olor a barro.
2: Vuelta la DJ.
0: Bueno, compañeros, ¿qué tal han amanecido? Bueno,
1: muy bien, muy bien.
0: ¿Cómo están esos ánimos?
2: Muy contentos.
1: Muy bien. Con la novedad de que hay un reajuste a, de los precios de combustible a nivel nacional.
0: Ya, ante ello, ¿qué podemos hacer? Estamos en el país gótico.
1: Oye, pero es el goce, ¿no? Porque veíamos ayer y anteayer, pues unas filas bastante largas en las gasolineras. Con miedo a que cuánto subirá, especulando pues de que cuánto va a subir pues el día de hoy el combustible.
0: El combustible.
1: Hubo una diferencia de 14 centavos por galón.
2: Al momento.
1: Al momento. El alza, bueno, pues este mes.
2: Claro, para este mes, 14 centavos, 14 centavos al valor que
0: de
2: ya
0: la
2: está.
0: Madre.
1: Claro.
0: Valiendo madres este mes.
1: Entonces,
0: ya.
1: Quiere decir que si es que ayer estuvo una fila de una hora... En las gasolineras, por ahorrarse 14 centavos, estamos hablando más o menos que un carro se llena con 10 galones, promedio, un carro normal, ¿no?
0: Depende.
1: Se ha
0: depende.
1: Ahorrado para el día
0: de
1: hoy.
0: El carro de Papa Alberto llena.
3: Ese ya dejó sin gasolina al país.
0: Sin gasolina
1: al país. Un carro normal.
3: Un City Car.
0: De 1.4, ya, 1.4.
1: De 1.4 a 2.
0: Ya.
1: Está entre 10 a 12 galones que se llena el tanque. Si es que
0: ¿y a vos con estuvo... cuánto te llenan?
1: Yo más o menos el vehículo que es de 1.0, que digo, de 2.0, más claro. O menos le lleno con 12 galones.
0: 12 galones.
1: 12 galones.
0: ¿Qué dinero viene si a significar?
1: Más o menos, si es que usted estuvo en una fila de una hora para ahorrarse lo que hoy iba a pagar, se ha ahorrado $1.40.
2: Que es bastante.
0: Que es bastante.
1: No vamos a decir si es mucho o es poco, porque cada uno tiene una economía diferente, pero... Yo creo que una hora haciendo fila en una gasolinera, yo creo que ya quemó ese 1.40.
2: Y lo que pasa es que la especulación era que no iba a haber combustible.
0: Claro.
2: Esa era la situación. No era porque ya me voy a ahorrar el $1.40, sino imagínate si acaba el combustible Eco País que todo el mundo pone y te toca tanquear con
0: de hecho,
2: extra.
0: En otras partes del país clausuraron algunas gasolineras.
1: Por guardar
0: el combustible. Es que siempre la viveza criolla.
3: Claro.
0: Esconde en el gas,
3: si
0: esconde
3: en
0: la moza.
2: Pero siempre, siempre escondiendo. Entonces esa era
0: esconde
2: la situación. En Quito y en Guayaquil ya habían gasolineras que decían, no, es que ya no hay combustible.
0: Sí,
2: eso lo estaban poniendo súper claro. Entonces
1: para
2: esa era la novedad.
1: Sí, debe haber una sanción fuerte, ¿no?
2: Sí.
0: Es que
1: para la gente también que justo ayer hacía fila.
0: El tonto dice.
1: Claro.
0: Para y el personas, tonto es su trabajo.
2: Pues sí.
0: Así viene a dar.
1: Para las personas también que ayer desesperados querían ahorrarse lo que hoy iban pues a tanquear, ya quemaron.
0: Ya digamos
1: ayer en
0: que
1: la fila.
0: Ahorraron $2 ya.
1: Ya.
0: Para que se sientan felices.
1: Ya quemaron ayer en la fila, pues.
0: Sí,
1: el
0: sí.
1: Vehículo sí consume, pues, estando en la fila de la gasolinera, ¿no?
2: Claro.
1: Señora experta en el transporte.
2: Mientras
1: urbano,
2: el vehículo esté prendido, obviamente va.
1: Está consumiendo.
2: Está para consumir.
1: Sí, pudo haber consumido $1.40, $2.
0: De nada sirve haciendo tanta fila.
1: Claro.
0: Es que somos noveleros en el Ecuador.
1: Correcto.
0: Alarmistas, noveleros. Cuando hay un accidente, estamos viendo, más no ayudando.
1: Correcto.
0: Cuando
1: se ve en
0: este
1: la autopista.
0: Tipo de cosas, no ayudamos en nada, ¿no?
1: Se ve en
2: mejor
1: la autopista.
2: De paso.
1: Se ve en la autopista y es común, normalmente, un tráfico del hijo de madre cuando hay un accidente. no es el tráfico que ocasionó el accidente, sino que la gente que está ahí viendo y frena y para los carros solo para ver, y eso es lo
3: para
1: que ocasionó.
3: Para contar los heridos.
0: Y eso sí, le pasó una vez a la Gaby, verás, dice que ha estado en un accidente así, tremendamente multitud de gente, y no le dejaban pasar a la Gaby. Ajá. Soy familiar, dice, soy familiar, y al momento de llegar al punto ha sido un borrego atropellado.

0: fue la época de colegio en donde salió pues este tema, y volverlo a escuchar me lleva a esa temporada de colegio en donde no existía quizás esa preocupación, no había quizás esa conciencia de que subió el combustible. Sí, exactamente.
1: Sí, era tiempos de gasolina, pero Daddy Yankee.
0: Gasolina de Daddy Yankee.
2: Lo único que nos preocupaba era la gasolina
0: de la gasolina de Daddy Yankee, que haya para el lunch, que haya panas para ir a pegarte un switch.
3: Y ya.
0: Eso, y ya, listo. Que a lo mejor alguien afloje a esa edad, era claro. Chévere. Sí, esas eran nuestras disque preocupaciones, ¿no?
3: La preocupación más grande, que haya paro para no tener clases.
0: Sí, claro. Más bien era alegría que haya paro para no ir a clases.
2: La plena, y volviendo a clases.
0: ¿A vos te gustaba el paro?
2: No.
0: El parado.
3: Allá en Paute había paro.
2: Claro, pues.
0: Oye, ¿qué te pasa?
2: Es que era de...
0: Te discrimina por ser de Paute. ¿Qué pasa si Paute
3: es que, por ejemplo, había paro acá en
1: es
3: el
1: más de Paute, sí, es de paro. Sumán.
3: Eso, había
0: él hacía paro.
2: Pero igual.
3: Pero no, yo creo que en Sumán.
0: El
3: no.
0: Mauri hacía paro.
3: Por ejemplo, yo hablo en lo siguiente: aquí en la ciudad de Cuenca, aquí en el centro había, era el paro. Allí en Sinicay no era normal. No,
0: ella hacía el paro antes también.
2: Había el paro de actividades de la Unión de Educadores.
0: Profesores.
2: De, a nivel nacional.
0: Paro, o sea, de transportistas.
2: Donde había.
0: Se te paró el loco.
2: Claro. Donde había, pues, paro de actividades de todas las. Ay, las instituciones,
3: y los profesores dejaban de.
2: Oye, todo mundo. Y era feo porque se te paralizaban las actividades por lo menos un mes, dos meses.
0: Sí, esas paras de clases sí era bien, o sea, extensas.
2: Eso era horrible.
0: ¿Qué ha pasado con esas bonitas costumbres?
2: Y eso era a nivel nacional, señora Nancy.
1: Y yo me acuerdo que salíamos al paro a hacer huelga porque no nos daban los carnets estudiantiles.
0: A la plena, ¿no?
1: Y ya tanta lucha que hicimos. Yo falto el día que nos tomaron la foto.
0: Luchó para nada.
3: Por el gusto.
1: Qué terrible.
0: Por las puras.
1: Y no me dieron el carnet de.
0: Y hasta el día de hoy.
1: Hasta el día de hoy. Ya venga el otro año, me
0: dijo. Venga el otro año. Ya, claro. Tanto que luchó para nada.
2: Tanto que luchó, se sacó la.
0: Es como cuando calientas a alguien y otro se va comiendo, más o menos.
2: Claro.
0: Así.
2: Claro.
0: Así, algo horrible. Así, claro. Debe sentirse horrible, gato. A mí me pasó en la escuela vuelta que, bueno, no tiene nada que ver con ello, pero justo la semana que iban a tomarse la foto del recuerdo de todos los niños.

0: Me da el sarampión.
1: Qué feo, en serio.
2: ¿Saliste feo?
0: No, no salí. O sea, qué triste saber que todos tus compañeros salieron en la foto. Recuerdo, todos tienen la de séptimo grado. Claro. Y yo no estaba.
2: Igual necesitabas un camarógrafo para ti solo.
3: No, pues en esa época era niño. Palillo.
0: Palillo, sí.
4: Tiempos de flacheza. Sí.
0: Ustedes sí iban de tener la foto, recuerdo, con los compañeros.
3: Para el carnet, la foto del carnet, y me salgo cayendo de las gradas y salgo en la foto con el labio hinchadote.
0: ¿En serio? No. ¿Y la boca cómo estaba?
3: Esa normal. Sí, me estaba jugando, supongo, en el recreo, y luego nos iban a tomar la foto. Y me tropecé, me caí en la grada y me golpeé el labio, se remordió.
4: Fue de trompa.
3: Y literal tengo una foto con el labio así salido.
2: No, pero qué sala.
3: ¿Era tomarme la foto o no salir?
0: Por lo menos salir. Hoy con la IA pueden corregir esa foto.
3: Claro.
0: ¿Vos tienes fotos de recuerdo?
2: Sí, sí.
0: ¿Qué tal te quedaba el vestido? ¿Qué tal te quedaba el vestido?
4: La falda.
3: Maurito, salúdales a sus mamás.
0: Vos me jodes, yo te jodo. Aquí nos jodemos entre todos. Estamos jodidos. El país está jodido.
2: Lo que pasa es que se cambian de tema mucho. Y estábamos conversando una cosa. Ya fueron con las fotos.
0: Pero es lindo. Y no te gusta.
2: No.
0: Ok, vuelve al tema.
3: Bueno, estábamos diciendo de las huelgas y las preocupaciones cuando jóvenes nosotros.
2: Claro, no te preocupas por
0: nada. No, no te preocupas por nada, no. Claro. Y está bien, ¿no? Está bien. Yo digo que a esa edad hay que aprovechar a lo máximo.
2: El único que se preocupa era papá y mamá, ¿no?
0: Vos no sabías por qué estaban estresados.
2: Porque estaban estresados.
0: Y decías tanto que exageran.
2: ¿Sí o no?
0: Hasta cuando eres padre.
2: Porque ya le veías a papá de mal humor. Claro, porque ya,
3: pero
2: ya
3: es que mira, para nosotros chévere, no hay clase, bacanísimo, pero ya para ellos no hay trabajo, no hay cómo llegar al trabajo, no había paso y cosas como esas. Y ya, obvio, si no hay trabajo, ¿con qué dinero vas a pagar la comida?
2: Y tú, mientras sales al colegio, mientras salías a la escuela, mientras te dé tu $1.50, $0.50, no sé, lo contento, que te daban. Cuando, claro. Tú eras contento, ¿no?
0: Contento.
2: Pero no sabías el esfuerzo que hacían tus padres por sacar ese dolarito, esos 50 centavos, no sé, lo que les daban.
0: Sí, hasta que eres padre.
2: Hasta que eres padre. Ahí estás sufriendo.
0: Ahora a vos te toca.
2: Sí, sacar ese dólar
0: sacar
2: 50.
0: Ese dólar 50. Hay karma, verás, hay karma.
3: Ahí cambia la
0: situación.
2: Pregúntenle al Byron.
0: Pregúntenmelo a mí.
4: ¿Cuántos? Tres karmas,
0: Diego.
3: Y los tres karmas. Igualitos ahí.
0: Los tres igualitos al Taita.
2: Tres Byrons.
0: Multiplicado por tres. Yo creo que alguna vez mis taitas hayan dicho: si es hijo de pagar algún día.
2: Tarde o temprano vas a pagar.
0: De pagar, sí, y ahí estoy pagando. Entonces, sí, hay karma, señores, en la vida. Y volviendo al tema de cuando justamente me da el sarampión a mí, creo que en esa semana también estaban enseñando lo que es la raíz cuadrada. Y no aprendí la raíz cuadrada.
4: No, hasta ahora.
2: ¿Hasta ahora?
0: Te juro.
3: Por eso anda redondo.
0: Te juro, no aprendí. No aprendí. Yo creo que tuve.
3: ¿Pero y cómo pasaste el año entonces?
0: Yo tuve un profe tan chévere que me ayudó, creo que en esa materia. Que en paz descanse, profe Carlitos Orellana, de la Escuela Remigio Crespo Toral.
4: El de cabello blanco.
0: Claro.
2: E incluso antes me ayudó, esto creo. Del sarampión también sí te mandaban tus 3 semanas a casa.
0: Sí, sí. Horrible,
2: era largo,
0: horrible,
2: ahora es horrible. Menos, ¿no? Ahora es
0: te
2: menos,
0: picaba ya. El cuerpo. Es que era granito en cada parte del cuerpo.
3: Ahora ya te vacunan, creo, ya.
0: A usted le gusta que le vacunen.
3: Para evitarme estar sin venir.
2: Una inyección que
0: está bien.
2: Que estar ahí muriendo. Claro, imagínate.
3: Es mejor la inyección que estar pasando malos ratos.
0: Hay que prevenir antes que amamantar.
3: Exacto. Claro, imagínate. Inyéctate.
0: Vamos, ya, señores.
3: Ya
0: queremos saludar a la gente que nos escribe. Hola, amigos, dice: a mí me dio la varicela el día de ir a la gira del Col. Imagínate.
2: No.
0: ¡Qué feo!
2: Pasa trabajando todo el año, ahorrando, haciendo bingos, haciendo, vendiendo boletos.
3: Claro, haciendo la rifa. ¿Cómo se llama eso? Ay, se me fue cuando.
0: ¿A dónde se fue?
3: En el colegio. La peña artística.
0: Peña artística.
3: Claro.
0: En su caso era loma artística.
4: La Pampa Mesa Artística.
2: La venta de chumales.
0: Chay. La Pachamama.
4: El Inti Raymi.
1: El Inti Raymi artístico. Solidario, el Inti Raymi solidario. La fiesta del maíz.

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0: mensajes y dicen, pobre mujer, ¿cómo le hacen bullying?
1: Hablando de la Gaby.
0: Yo también, dice, soy de Saleva, de la Remigio. No sé si estabas, dice, con la profesora Nelly. Esa sí era el diablo, dice.
1: Puede ser. Había una profe que era buena también en la escuela. No recuerdo el nombre.
2: Gladys.
1: La Gladys creo que era. Siempre había una profe que era buena.
3: En toda institución agradable hay una piernona. Sí. Y se va con minis.
1: En el colegio recuerdo que tenía una profe de inglés. ¿Pa qué te cuento? O de mate creo que era. Ah, no, de mate. El de inglés era media. Sí, había una profe de mate que era bien.
2: Ay, caramba.
1: O sea, para hacerle el trinomio cuadrado perfecto.
3: Elevado al coseno.
1: Elevado al coseno.
3: Vamos con recomendaciones para todos. 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
1: 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Antes uno esperaba eso como la caída del diente.
3: O sea, eso era todo. Sí. Sarampión y la
4: viruela. La varicela. Varicela.
1: La varicela.
3: Es que eran igual, ¿no? Te salían unos granos
4: ahí. Unas ampollas de. La varicela creo que son unas ampollitas de agua.
1: Es que yo creo que ahora desde niños ya les ponen.
4: La vacuna.
1: Llegó una vacuna. Antes creo que no había la vacuna.
3: Llega una vacuna, le ponen.
1: La vacuna era esta.
3: Que están entre una
4: edad. Cállate por si no.
3: Es una edad, no sé, de un año y solo les da una fiebre leve. Y con eso ya está.
4: Oye, es que ahora, verás, le ponen la vacuna cuando nace. Luego le ponen a los 3 meses. Luego a los 6. Ahora al año. Y luego al año, 3 meses, otra vacuna.
2: Entonces, y luego a los 4, creo, 5.
3: La última creo que es la de los 5 años.
1: Sí. Ya. A ver, ustedes que están con los bebés, yo ya ni recuerdo eso.
3: Y tienes tu carnet y toda la cuestión.
4: Tu librito lleno de vacunas.
1: Claro, antes no, en verdad se esperaba ya, rato menos pensado, te da la varicela. Y era contagioso.
4: Uno que le dé en la escuela, ya caían todos los niñitos. Sí, sí, claro, eso es verdad.
2: Cuarentena.
1: Que vaya a cuarentena.
3: Quieren la casa muriendo, acostado.
1: Con fiebre.
4: Fiebre y comezón del cuerpo.
3: Todo el cuerpo te picaba, no te podías raspar. Ay, donde mamá te veía raspándote los granos.
4: Oye, es que te quedaba marca. Te reventabas de esas y te quedaban huequitos en la piel.
1: A Vito Muñoz creo que le ha dado en la cara, nomás.
2: Se ha rascado.
1: Se ha rascado.

0: no.
1: Demasiado.
0: Lo que pasa es que tú te rascabas y se demoraba en cicatrizar y era peor. A muchos compañeros yo les veía que se rascaban en la cara y les quedaban unos...
2: Como espinillas.
0: Claro, unos huecos sí. grandes.
2: Unos como cráteres.
0: Correcto.
2: Hecho hueco.
0: Claro.
2: Sí, sí, era la fiebre de ese entonces. Y se perdieron de muchas cosas cuando te daba la varicela.
1: La varicela, sarampión.
2: Claro.
0: No sé si se acuerdan, también había otra enfermedad, se llamaba la papera.
2: Las paperas, sí, papera. También.
0: Era una enfermedad que te crecía acá en la garganta desde una...
3: Los cachetes.
2: Las paperas.
1: No, con el bueno que aún tenemos.
2: Tengo paperas, pa manzanas, a lo que quiera. A la pena, era no, las paperas.
0: ¿Era papera o...?
2: Sí, paperas, sí. Paperas. Y la cura era que te ponían papas.
3: O tomate.
2: Papas o tomate.
1: No,
2: ni a mí creo que me dio, pero sí a mis familiares.
0: Pero no podías hablar, te daba así en
2: y les amarraban
0: en
2: así
0: la garganta y
2: con
0: todo
2: un pañuelo, papas recortadas así. Sí. Y
1: para que se desinflen
2: todo alrededor.
0: Esas paperas eran
2: ¿por
0: como
2: qué daban las paperas?
0: Era una enfermedad como respiratoria, como de ahora.
2: Pregúntele a ChatGPT, por favor, ¿por qué le daban las paperas?
0: ¿Qué era la papera?
2: ¿Qué era la papera?
0: Claro, pero se hinchaba toda la garganta y se te hacía como una papa en la garganta. Por eso,
2: claro,
0: por eso creo que era el nombre
2: paperas.
0: De la papera.
2: ¿Por qué daba las paperas a la plena? Al Mauri le sigue dando... No, ya dijimos, Mauri. Ya, verá, jódanle bonitamente, así como nosotros.
3: Así, delicados.
0: Delicados.
1: Dice que es un virus, dice, por lo general afecta a las glándulas que se encuentran a cada lado de la cara, por eso tiene una ligera inflamación, pero es un virus que se provoca, es un virus provocado, dice, que por lo general afecta a las glándulas que se encuentran en cada lado de la cara.
2: Tendrá cuidado sus glándulas mamarias.
3: Se encuentran en cada lado de la cara del barba.
0: ¿Cómo se llaman las glándulas que están acá?
2: Amígdalas.
0: A las amígdalas.
3: Amígdalas.
2: Ahí es el páncreas, sí, también, ¿no?
1: Puede ser.
0: Pero imagínate,
1: sí,
0: cómo venían esas caras ahí hinchadas. Y
2: a mí no me dio, pero creo que dolía.
1: Son las glándulas que produce la saliva, dice. Por eso el dolor justamente al tragar.
2: Al pasar saliva. Hijo de manga, las sí.
0: Pero ahora ya no dan o los curan que, a tiempo.
2: Ya creo que ya hay inyecciones de las paperas ya.
3: Ya todo hay vacunas.
1: Hay vacunas. Dice, sí, que hay vacunas. Ahora ya los niños reciben vacunas, razón por la cual ya no se producen los brotes. Sin embargo, no están libres de que pueda suceder un brote.
2: Había una fiebre de los piojos también, ¿verdad?
0: Los piojos.
2: Hoy, en serio.
0: Hoy conversando de enfermedades de la escuela.
1: Usa Veronique.
2: Shampoo Veronique.
1: Oye,
2: mi abuela.
1: Esa era la marca
2: tía,
1: de la época.
2: A mi tía le ponía
1: para los
2: trago.
1: Piojos. Contrago.
2: Contrago en la cabeza le ponía mi abuela. Sí, con una funda de trago.
0: Yo también veía eso que hacía mi abuelita. Les ponían trago.
2: Trago en la cabeza.
1: Para que se mareen los piojos.
2: Y se peleen entre ellos y se maten.
0: Se emborrachaban y se pelean. Oye, es que eso es más efectivo que shampoo y tantas
1: no,
0: cosas.
1: No, pero
0: ¿y
1: cómo
0: que
1: te sacas las? ¿Cómo se llaman estas las?
2: Piojos.
0: No, la liendra.
1: La liendra.
2: Había un peine especial.
1: Para sacar la liendra, sí. No, pues para el piojo sí, el peine rojo que venía en el Veronique.
2: El mismo ocupabas, el mismo creo, el mismo.
0: Yo lo que veía es que mi abuelita hacía a algunos primos.
2: ¿A vos
0: nietos,
2: no te cayó piojos?
0: No, a mí no, es que a los hombres.
2: Yo creo que a mí también
1: no,
2: sí me
1: no,
2: cayó.
1: A los hombres mucho, sí les cae piojos. También.
0: Pero no es mucho por el cabello corto que.
1: Bueno, sí.
2: Que a la gana sí creo.
0: Pero
2: garrapatas, piojos.
0: Pero en cambio.
1: No, sí.
2: Me siguió de las vacas.
1: En las escuelitas de campo es común que te
2: dé piojos.
1: Contagien, claro.
0: Por eso.
1: Ah. Sí, sí.
0: Ay, pero
1: sí,
0: pero más a las mujeres por el cabello largo.
1: Mi abuelita ahí sacándolo con el peine rojo.
2: Peinando y hacía sonar.
0: Y luego con los dedos pulgares. Reventando ahí, ni que.
2: Claro, sí, era algo normal en ese entonces.
1: En esa época. Ahora ya es raro. Piojos. Imagínate que ahora en la escuela de tu niña, por ejemplo.
2: Piojosa.
1: Piojos. Les da un yello, o sea.
2: Pilisdienta.
1: El bullying que va a tener y tantas
0: cosas. No, ahora que lleguen los niños con piojos en la escuela.
2: No,
1: ya no.
2: Guácala.
0: No, ya. Es
2: qué
0: que ahora.
1: Qué falta
0: es
1: de
0: que ahora,
1: aseo.
0: Claro, es que ahora hay tanto. Hay shampoo, hay tantos tratamientos y que no te cures ya realmente.
2: Dice que la Gaby le ha caído liendras ahí.
0: No, esa se llama
2: la diga.
4: Bueno, seguimos en la mañana riéndonos con la gozadera por la chismosa.

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0: discoteca el Don Gato.
1: Y esas discotecas con un olor súper extraño.
2: Súper chévere, así no sé si me viene la mente así bien chévere. Esa es, mijo.
3: No sé si estoy escuchando chévere a Batracio o a Homero.
2: Hola, no, este es Homero.
4: Sí, se me viene eso a la mente. Vamos a irnos con recomendaciones. Esta recomendación va para usted. 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
4: ¿Cómo disfrutaremos del show, ah?
3: Dios mío. Ya, eso.
4: Va a estar bueno, sí.
3: Mira, Mauri, este mensaje te va a gustar a ti.
1: Ay, a ver.
3: Hola, chicos. Ayer vi los encamosos y, siendo sincero, yo hubiera querido ser como el Mauri de joven.
1: Ah, caramba.
3: Una diferente cada día. Sí que disfrutó bien esa soltería.
4: Si quieren saber más de ello, vayan y busquen en YouTube. Los encamosos.
1: Vayan.
4: Aquí no les vamos a contar nada, ¿sí? Vayan y vean.
3: Pero es que no, por lo general...

0: por liando.
1: Por lo general no le llegan mensajes hacia el Mauri, pues. Entonces, quería darle lectura.
2: ¿Cómo te sientes?
3: Para que me sube la autoestima.
0: Sí.
3: A ver. Después de que ustedes me lo han pisoteado, compañero.
0: Nadie te ha pisado, ve.
1: Solito. Quisieras, pero.
4: ¿Quién sabe? ¿Quién sabe?
3: Estamos conversando acerca de
0: enfermedades escolares.
3: Escolares.
1: Que te impedían ciertas cosas en la escuela, lo pasé.
0: Y estamos hablando. Antes de los 2000, verás.
1: No solamente claro. Enfermedades.
4: Década de los 90.
0: Claro. ¿Por qué?
1: Desgracias que te pasaron cuando eras niño ya. Por ejemplo, yo me acuerdo, tenía un paseo en la escuela. El primer paseo que iba a hacer en la escuela y yo estudiaba.
0: De Cenicay al Tejar.
1: No, ya estudiaba acá en el centro.
0: A ver cómo hacen los ladrillos.
3: La gira, dice, al Parque Calderón.
1: Oye, no te burles.
4: Conozca la ciudad.
1: Era el Parque Paraíso y nosotros, ¿qué? Pues no sabíamos, ¿no?
0: Claro.
1: Y yo no conocía y era la emoción del paseo. Y la noche anterior entran los ladrones a mi casa.
3: No.
1: Así, golpeando la puerta.
0: Entraron ladrones.
1: Amarrándoles.
4: Les robaron la emoción.
1: Y claro, y yo quería ir al paseo al día siguiente. Yo que no entendía la magnitud, ¿no? Tendría unos 8 años. Y no entendía la magnitud de lo que pasó, pero llegó la policía, le dispararon a mi hermano. No le dieron, ¿no? Pero le habían disparado a mi hermano.
0: No, en serio.
1: Era un robo así bien, bien planificado.
3: Los papás sufriendo. Y la otra, mami, ¿puedo ir al paseo?
1: Yo quiero. Yo conozco el parque.
0: Qué insensible. Qué insensible.
1: Oye, que ya no, pues ya.
3: El hermano dispara.
0: Herido.
1: No, por suerte.
3: Mami, me da $2 para irnos al paseo. Así,
1: mami, mi pollito frito para el paseo.
5: Mami, me haces el pollito.
3: Oiga, compañero. A usted sí que le han pasado muchos problemas.
1: Yo leyéndote el mensaje de poco hombre.
5: Van a hacerme el arrocito con albergillos.
0: No, Gabriela, no.
1: Sí. Es que uno como niño no entiende esa situación.
3: Que incluso la parte económica a tus papás también le robaron, le dejaron chiros.
1: Es que sí, ya.
0: ¿Qué tal si hacemos algo, compañeros?
1: ¿No?
0: Uno de esos días hacemos un video haciéndole conocer el Parque El Paraíso.
4: Haciéndole conocer el paraíso.
0: El parque. Ya, el que le hace conocer el paraíso es el Barbas.
3: Sí. Cumpliremos ese sueño de nuestra
0: niñez
3: compañera.
0: Frustrada.
1: Ya conozco, claro. Ya, gracias.
0: No, pero no, o sea, con nosotros y llevando así un arrocito
3: con huevo frito
0: y mortadela.
3: Claro. En una tarrina de margarina.
0: Sí. Es que así eran los paseos.
1: Pues sí, así eran los paseos de antes.
3: Te mandaban tu lunch en una tarrina de margarina.
0: Sí.
3: Sí,
0: mamá iba.
3: Arrocito con plátano frito. Así
0: había
3: era.
0: Un bazar, verás, en San Francisco. Bueno, hay muchos bazares, uno de ellos.
1: Pero en esa época.
0: Ahí vendían unas especies de.
3: Tupper.
0: Sí, tupper, lo llaman hoy en día, de diferentes.
1: Pozuelos. Con tapa.
4: La vianda.
0: La vianda. Pero era pozuelo de diferente tamaño. Entonces, aún recuerdo, mi mamá me preparaba ahí. Yo
1: unos
0: también.
1: Unos blanquitos
0: no puedo,
1: con
0: ¿por
1: florcita
0: qué juzgarle
1: morada.
0: A, sí, juzgarle a la Gaby. Yo estudiaba en una escuelita mis 3 primeros años, allá en Narancay. Entonces nos llevaron de Narancay a Turi.
1: ¡Wow!
0: Te imaginas. O sea, vos que no salías, no, imagínate.
3: Claro.
0: Eras de la escuela a la casa, de la casa a la escuela. E irte allá, y lo más chévere era alzar tu topper. No, tu viandita, tu ponzuelo,
3: tu
0: arrocito
3: frito.
0: Con huevo frito, carnecita de pollo.
3: Y dos platanitos fritos.
0: Rico.
3: Imagínate.
1: Y ahí tu mamá le echaba más manteca huiciando, pero sabroso. Claro, tus papitas fritas.
0: Algunas personas o algunos compañeros les mandaban en tarrina de acción, verás. Oye, en serio.
3: Eso ya estaba un poquito peligroso ya.
1: Pero bien lavado,
0: Es que con la acción.
3: Con la misma acción. De ahí.
4: Es que decían que hacían perder, pues, el pozuelo.
1: Claro.
0: Y era chévere irse esos paseos. ¿A vos a dónde te llevaban?
3: No, nosotros sí salíamos a... Una vez vinimos
4: al río Paute.
3: Al planetario. Ah, pues ya estamos ahí en Paute.
1: A la orilla del río.
0: Ah, también. La
3: al
0: primera,
3: planetario.
0: Esa le contaba la Gaby. La primera vez que entré al planetario también. ¡Wow, mijo!
3: Era la época de la escuela.
1: Y el anterior modelo del planetario. Claro.
0: Era wow, en serio, el planetario. No he vuelto a entrar al planetario, no sé cómo estará ahí. Eso le decía a la Gaby, creo que al entrar ahora ya no me impresionaría tanto, a menos que hubiese ese efecto que hay en el cine en 4K, que digamos pasa una estrella fugaz y con ella un viento.
3: Claro.
0: Cachas.
4: Pero era tremendo los efectos especiales.
1: En esa, para en la época, sí.
3: Claro. Estamos hablando de que antes.
4: ¿Cómo retumbaba?
3: Antes Plutón era el planeta y ahora Plutón es tu pana.
0: Tu tío.
3: Ahora ya no es Plutón planeta, resulta que ya no es planeta.
0: Ya no ha sido
3: ya
0: planeta.
3: No ha sido
0: planeta.
3: Recién me entero con mi hija.
1: Ya no.
0: Que ha sido una estrella.
1: Ya son años. Ya
0: desapareció.
1: Hay que avisarle pero a Tico nosotros, Tico que oye, quite de la canción.
3: No, pero nosotros crecimos creyendo que Plutón era un planeta.
0: Sí, y había otro también, Ícaro, no sé qué.
3: Ah, pero ese era el último ya. Ya yo cuando estaba ya planeta. En los últimos años de escuela, creo que hablaba. Ícaro, así.
0: Ícaro, sí. Ícaro. ¿Cuántos eran los planetas? Ya se me fue. ¿10?
3: Nueve. Y el Ícaro 10 que estuvo ya
0: claro.
3: en los últimos días.
0: ¿Y qué pasó con Ícaro?
3: No sé qué pasaría.
0: ¿Qué pasó con Ícaro, compañeros?
4: No sé qué pasaría.
0: Ícaro está en país.
4: No ha asomado.
0: Ícaro está en país.
3: Pregúntale a la IA. ¿Qué pasó con Ícaro? Con Ícaro.
0: O sea, Plutón nunca fue planeta.
3: Queda descartado como un planeta. No cumple las condiciones para ser un planeta, decía.
0: ¿Y por qué nos mintieron?
3: No, o sea,
4: ¿no han visto bien?
0: No han visto bien.
3: Es que antes hacían análisis con larga vista.
4: Con chulla ojo.
3: En cambio, ahora ya son telescopios avanzados. Miren, un montón de cosas.
1: Ícaro no es un planeta, sino un asteroide tipo Apolo cercano a la Tierra, descubierto en 1949. Se presumía haber sido un planeta en algún momento, sin embargo, se ha sido descartado también porque
0: no cumple
1: con los aspectos para ser un planeta.
0: No es un planeta.
3: Claro.
0: ¿Qué era?
1: Un
0: asteroide. O esteroide.
1: Asteroide.
4: Cuerpo celeste.
0: Era un cuerpo.
1: No sé qué color será.
3: Bueno, y después de todo, ya después de sus paseitos, muchachos, y sus primeros viajes a la playa con el colegio, la escuela.
1: No, yo no tuve esas cosas.
3: No tuvieron un viaje. No. Y ustedes me critican a mí, si ven.
1: Pero tú vas a las playas del
0: de
1: río.
0: Chingate.
4: De Mayancela.
3: Nosotros nos fuimos a Salinas, la gira de la escuela.
0: ¿En serio?
3: Sí.
1: Escuela Peluconda.
3: No, pues, pero será en mi tierra, verás. No sé cómo sería, pero juntamos y nos fuimos a Salinas.
0: Mamá vendiendo las vacas.
3: Vendiendo huevitos en una.
0: Vendiendo huevitos.
1: No sé.
0: ¿Fuiste a la playa?
3: Claro, en Salinas era la gira. ¿Cómo es esta?
1: De la escuela.
3: La gira escolar, última gira.
0: De hecho, creo que cuando estuve con Sarampión no pude ir ni a la gira. Creo que algo así, no recuerdo.
3: Porque antes,
0: bien.
3: Bueno, no sé, ahora, creo que siguen con esa bonita costumbre de que después de que acababa su...
0: Al culminar
3: sexto grado.
0: Séptimo,
3: o
0: ahora
3: sexto curso. De tanto el colegio
1: en el
3: como
1: colegio.
3: De la escuela.
1: En el colegio es más probable
0: ahora
1: que
0: el colegio
1: la gira.
0: Es tercero de bachillerato, ¿verdad?
3: Pero siempre había una gira.
1: Pero ahora ya les permiten, porque yo recuerdo en el año en el que yo estaba para graduarme, que creo que era para el 2014, si
0: ahí
1: no estoy mal.
0: Ahí giraron y pin.
1: Prohibieron, porque hubo un accidente de un colegio donde murieron jóvenes y prohibieron las giras.
3: Ah, claro, es que esas giras siempre moría uno ahogado.
0: O venía alguien embarazada.
3: Es que era la primera vez que en su gran mayoría conocíamos la playa.
0: Imagínate.
3: Y no sabíamos lo peligroso que era el mar y esas cosas.
0: Muchos ahogados.
1: Claro. Y ya murieron, claro, o sea.
0: No.
1: No, o sea, me refiero y murieron y prohibieron, perdón.
3: Usted sé que ha tenido muchos problemas.
1: Y prohibieron en la época y el colegio ya no se hacía responsable.
0: Sí.
1: Claro, el colegio ya no se hacía responsable.
0: ¿Cómo se llamaba su escuela?
1: Dolores J14. La escuela era aquí en el centro ya.
0: Ah, en el centro.
1: Sí, en el centro. Sí.
3: Pero uno cuando va de paseo de la escuela.
0: Yo pensé que se llamaba Cañaribamba.
4: La lomita de Sininkai.
3: Ella tiene una cuenta en Mushugruna. También sus ahorros.
0: Su papá se llama Inti. Taita Inti. Ya, a él sí le gusta jugar.
1: Ay, vele la sonrisa,
0: a este mariposa.
3: Oye, era princesa del castillo de Incapirca.
0: Vamos.

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0: ritmo que se mueve más en los Estados Unidos, ¿ah? Queremos saludar a la gente que nos escucha en los Estados Unidos. Y al escuchar esto se le viene a la mente la chapeadora que le dejó Chino el fin de semana. ¿Sí o no?
1: La que dice, oye, invítame una cerveza.
0: De la que se enamoró y le dejó Chino.
1: Solo porque le ve con Mimi, está buena.
0: Claro,
2: bien bueno, buena. Bueno, y sí, está buena.
0: Está claro. Buena. Buena para dejarte sin plata.
1: 099-1041-100.
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4: ¿Cómo están? Buenos días, estimado público. Gente estudiada, gente no estudiada, buenos días. Al final del día hay que salir adelante con o sin estudio, y es justamente eso es, venía pensando. Este es un tema medio cómico, emocional, el que traigo el día de hoy. ¿Por qué?
1: ¿Por qué?
4: ¿De qué se trata? Verán, lo que pasa es que el otro día vi unos guaguas que estaban, pero cogiéndose la cabeza, creo que no entienden, ¿no?
2: Ajá.
4: Digo, presta para ver, cojo un cuaderno de un guagua. Chuta, yo también viendo, me marea la cabeza tantos números, oiga. Y una que no entiende, digo, explícame qué es esto. Dice, es una corcheta, una semicorcheta.
1: No.
4: Esto hay que elevarlo al cuadrado y luego. Chuta, digo, hijito, taita, Dios, válgame, Dios, Dios mío. Oiga, ese rato mi cabeza hizo un cortocircuito, oiga. Digo, mejor me voy a hacer un arrocito con pollo, digo, oiga. Porque, digo, verán. Para olvidarme de esos problemas matemáticos, ¿no?
1: Claro.
4: Yo lo que le dije al muchacho este, creo que estaba en colegio, así digo, verás, hijito, digo, verás. Yo a esta edad, con el pasar del tiempo, he aprendido que el cerebro es como el estómago.
1: ¿Cómo es eso?
4: Si le mete comida de más, le da indigestión, ¿sí o no?
2: Claro. Ya.
4: Y digo, a este hombre yo le veo empachado de tanto libro, oiga. A veces los taitas y las mamás les cogen a los guaguas, estudia, estudia, y les tienen ahí, pero metidos, estudia, estudia.
2: A la fuerza.
4: A que seas alguien en la vida. Yo digo, que seas alguien, es que yo sería un fantasma, un mueble, una sala. Yo no tengo ninguna titulación.
5: No seré pues persona, dice.
4: Que no seré persona, o que...
1: Y es el cambio en los digo, niños, mamá chocha.
4: Le digo, sí, ¿quién te dijo eso? Dice mi mamá, que sea alguien en la vida. Digo, caramba, digo, vos ya eres alguien y eres un ser humano. Verás, digo, verás, hijito, yo te voy a dar este consejo. Digo, verás, en mis tiempos, si es que una no daba para el estudio... ¿Qué es lo que hacía el papa? No le mandaba al psicólogo, no, no.
1: No.
4: ¿Qué psicólogo? Nada, ¿qué cogía? Para la mujer una escobita, para el hombre le cogía y le mandaba al taller de un tío. A que aprenda a valerse por él mismo.
2: A
4: y
2: ganar.
4: El guambra descubrí, oiga, pucha que era, pero un máster para cambiar piezas de un carro.
1: Claro, eso es bueno.
4: La señora descubrió que era buena en un restaurante. La señora descubrió que era buena... qué sé yo, teniendo un departamento de limpieza.
2: Oye, es que a veces te mandan a, yo qué sé, lavar los platos, pero luego resulta que has tenido buena sazón y luego te pones tu propio restaurante.
4: Exactamente, te pones tu propio restaurante, parecido como a la película de Karate Kid, todo tiene sentido. Ponte la chaqueta, sácate la chaqueta, ponte la chaqueta, sácate la chaqueta. Y la vida le está preparando. A veces en la vida no todas las personas necesitamos universidad. ¿Sí o no?
2: Claro.
1: Eso sí es verdad.
4: Yo lo que digo, si es que a usted no mismo le entra la letra, no se sienta de menos, ¿no? Porque no todos nacimos para estar sentados en una oficina con aire acondicionado, porque este mundo también necesita de manos que sepan sembrar. ¿Sí o no?
1: Claro,
4: sí.
1: Y lo que siempre digo también, o sea, al final del día no sirve de mucho en tu vida profesional el conocer cuándo ha sido la batalla de ni sé de
4: o qué. ¿O qué es la Mesopotamia?
1: ¿Qué es la Mesopotamia? O sea, sí, para tu enriquecimiento de cultura general.
4: ¿Qué es un protón? ¿Qué es un protón? Lo que saben es de un potón. Protón.
1: Claro. Claro. Es como dice mi hija, a ella le encantaban las matemáticas, ¿verdad?
4: Y es bueno.
1: Y yo le digo, recién le veo que ha bajado las calificaciones en matemáticas y le digo, ¿qué pasó? Pero si a ti te gustaban las matemáticas. Sí, pero más me gustaban cuando eran con números. Dice, ahora ya le meten letras, ya no.
4: Claro.
1: ¿Y para qué le meten letras?
4: ¿Para qué le meten letras?
1: En las matemáticas, mamachocha.
4: Y le va entrando ya la física, los guambras.
1: Yo no sé qué va pensando, y en verdad, en la cabeza, ¿cuándo fue que empezaron a meter letras en las matemáticas?
4: Claro, hay mucha gente que le tiene odio a Baldor.
2: Pues sí.
4: Al tal Mansilnes, ¿qué?
5: Al Pitágoras.
4: Pitágoras. Y sus teoremas.
2: Sí.
1: Claro, imagínese.
4: Entonces, yo lo que digo, vean, si ustedes no han salido bueno para el estudio, hijitas, hijitos, en el mundo hace falta unos buenos ojos que sepan ver dónde está la falla en un cable.
1: Si eso es electricista, lo que se necesita.
4: Gente que tenga un corazón grande para servir a los demás. A veces los taitas nos empeñamos en decirle a los hijos que sean doctores porque suena bonito.

0: Claro.
1: Qué lindo que sea el doctor Garnica. La doctora Mora.
2: Sí. Pero a veces son
1: la doctora Rafaela Nescuantito. ¿Sí o no?
2: Claro, pero ya no es tanto lo que uno quiere, sino lo que les da bien a ellos. Porque a veces
1: terminan siendo doctores amargados.
2: Y no tienen ni trabajo, o porque no querían estudiar eso, o sea, no le ponen empeño a lo que estudiaron.
1: Exacto. Claro.
2: Entonces ya cumplen por ganar un dinero y más no te sienten bien.
1: O por empujón de los taitas.
2: También.
3: Hay muchos,
1: de las mamas.
3: Hay mucho también, por ejemplo, esto de los artistas o la presión de los papás, dice, me das el título. Y los hijos pasan estudiando sus 5 años y le dan el título. Y recién ahí se ponen, y una vez dado el título, se ponen a hacer lo que a ellos les gusta. Pero si hubiese hecho lo que a ellos les gusta desde un inicio, ya hubiesen estado en 5 años ya muy, muy
1: chéveres,
3: muy avanzados en lo que a ellos les gusta,
1: claro,
3: ¿no?
1: Claro,
3: y no perder 5 años por sacar un título que jamás lo vas a ejercer.
1: Pues dale al papá y a la mamá.
3: Correcto.
1: Claro, mejor sea feliz siendo un zapatero, un mecánico honrado, un comerciante con chispa, porque la inteligencia...
2: Un emprendedor.
1: Exactamente, ese que prende fuego para preparar un hornadito.
0: Emprendedor de carros.
1: Emprendedor de carros. Un vendedor de vehículos.
3: Qué bonito, vean.
1: Claro, porque yo...
2: Comerciante.
1: Comerciante de ganado, comerciante vacuno, no sé. Porque yo digo, la inteligencia no está en los diplomas, a veces se llenan de polvo en la pared, sino está en la destreza que el ser humano tiene para sacarse un pan y sin pisotear a nadie, ¿no?
3: Correcto.
1: Imagínense, hay gente en el mercado que tiene una labia. Oye, ¿cómo ha hecho dinero? Solo con su buena labia, con su inteligencia emocional. Si yo lo que les digo, cierren el libro y también sí mediten con el taita y la mama, que si valen o no valen para el estudio. Que al final de la vida Diosito ha mandado acá que seamos felices, ¿no es cierto?
3: Claro.
1: Claro. Yo creo que Dios no le va a interesar ni preguntar cuánto sacó en el examen de física. ¿Sí o no? ¿Sí o no?
2: Pues
3: ¿Qué,
2: no.
3: ¿Qué tal te fue con Baldor?
1: ¿Qué tal te fue con Baldor?
3: No, eso no pregunta.
1: No le va a interesar.
3: Ni en la
1: a
3: vida
1: Dios.
3: Profesional,
1: ni
3: creo.
1: Ni en la vida no, profesional, no sino las matemáticas. Aunque... creo que sirven para ayudar a desarrollar el cerebro.
2: Sí, claro. Te ayuda.
0: Para ser un buen ingeniero.
3: Para resolver ingeniero, problemas.
0: Para un ingeniero, sí.
2: Si por no, ejemplo,
0: se cae el puente, mamachocha.
1: Claro, también, pero,
2: sí
1: o sea, pero hay gente que no nacimos para esto. Yo, por ejemplo, yo no tengo ningún título, ver. No tengo, pero la universidad mía ha sido la vida.
3: Pero ha sabido hacer plata usted.
1: De una u otra manera se ha hecho plata, se ha gastado lo que sea.
3: Jovencita yo ya le vi con la volqueta.
1: Guambrita, claro. Es que en necesidad y a falta de toca verse las maneras.
3: El ser humano se desarrolla mejor en época de necesidad.
1: Claro que
3: ahí
1: sí.
3: Ahí es cuando conoces tu
2: cuando
3: verdadero
2: yo. Cuando hay presión.
3: Yo.
1: Claro. Cuando una... Por eso hay muchos guaguas que imagínense que por presión hoy son grandes estudiantes también. Claro. Como el caso del marchista Jefferson Pérez. Yo le pongo este como caso. El guagua ha sabido vender periódico de guagua, ya ven.
3: Y corriendo,
1: imagínense.
2: Rápido. Y la vida lo preparó.
1: La vida le estaba preparando hoy en día.
2: Para
1: ¿quién
2: su
1: es,
2: gran vea? Futuro.
1: Un reconocido atleta. Y así muchas personas, grandes mecánicos, albañiles, gente que no ha tenido el estudio y si no se ha dedicado a trabajar, porque la inteligencia no solamente está en la inteligencia de, ¿cómo llaman esta?
0: Artificial.
1: Artificial. No, está en el coeficiente intelectual, sino en la inteligencia emocional. He dicho Wambras Cutul. Para que no te rompiense la cabeza, ¿sí? Y así no estén gastando plata los taitas, amiga. Queriendo, Wambra, que sea doctor. ¿No quieres ser doctor?

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allá justamente una presentación. Un abrazo bien fuerte a la gente en San Miguel del Valle. Programando para el 30 de mayo va a haber un bingo solidario a favor de Cristina Bonilla, pues que está atravesando un duro momento, un cáncer, y estamos programando.

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0: No ha de ser doble grano. Le sale también, le sale.
1: Grano. Es que está como un trabalenguas.
0: Bueno. Era Gregory. Acá voy a dar lectura a la gente que pues nos comenta el día de hoy. Dice, qué bellos recuerdos, dice, de los paseos de antes. También era que si daban dinero era justito. Ahora dice, ahora y...
2: Ahora ya no.
0: Ahora ya no ha de ser, ¿no? Por ejemplo, en la escuela de mi hijo terminaron los exámenes de segundo trimestre y se fueron al oriente de paseo. Todo cambia, excelente programa, va y Dios le pague.
2: Mira, ahora sí, porque terminan los exámenes, les mandan.
0: De paseo.
2: Para que desestresen.
0: Sí, yo creo que la gente necesita un paseillito, también irse de vez en cuando. Sí, no todo es trabajo en la vida.
3: No todo es estudio.
0: No todo es estudio. Claro. Mucha gente dice, bueno, pero no tengo dinero para irme a las playas, viajes. Pero váyase algún rato, ve acá en Cuenca, por ejemplo, bonito irse a caminar por arriba, por Rito Cruz. Claro. Rito Cruz, ahí hay un parque bien extenso para caminar, para hacer unas carnecitas asadas.
2: Con vista a la ciudad.
1: Las playas de las orillas del Santa Bárbara.
0: Ya ve, Santa Bárbara de Gualaceo.
1: Claro, lindo, el Río Paute también.
0: Río Paute, bonito, es nada que hacer. Todo es cuestión de organizarnos. Como, claro, si, como dice la canción, si nos organizamos, cogemos todos algo así, creo que es... Cogemos los choclos, cogemos los poros. Estoy haciendo referencia a eso. Claro. O sea, ir a cosechar también es una manera de sacar el estrés. Se olvidan de todo, de lo que están viviendo en la ciudad.
3: Claro.
0: Vayan, si tienen un familiar en el campo, vayan a coger unos choclos, los porotos, ya van a venir.
1: ¿Alguna
0: los
1: cosita?
0: De la cosecha.
3: Chúpese la caña del
0: choclo. Chúpese la cañita del choclo.
2: Rico. Rico.
0: De la calcha. No, antes que se haga calcha, se coge
2: de la
0: esa cañita verdecito. De ese chancho.
3: Cortada los labios.
2: Sin cortarse, sin cortarse.
0: Es con cuidado, no, con cuidado, obviamente. Hola, dice, buenos días, chismositos. Yo terminé la primaria, no tengo un título, pero tengo mucho trabajo. Ya dice que le hago la construcción, hago la suelda, hago de todo un poco. Dice, a mí me falta tiempo. Mire, ya ves.
1: Qué bonito.
0: Ahí está, como se diría, un testimonio
2: de vida.
0: De que a veces el estudio
2: no
0: asegura el éxito.
1: Oiga, y lo que estaba revisando, mamachocha, que hay algunas profesiones que con esto la inteligencia artificial van a desaparecer. Por
0: claro.
1: ejemplo, esos asesores contables, asesores jurídicos, asesores de publicidad y un montón de cosas, ¿no?
0: No dirán.
1: Y las únicas carreras que pueden quedar y pueden ser pueden perdurar con el tiempo son estas, justamente la de la construcción, los electricistas, las personas pues que necesitan
2: trabajo de campo.
1: Claro, imagínate una persona que haga pues sus conexiones eléctricas y todo esto, nunca puede ser reemplazado por una inteligencia artificial.
0: Como ir a estar cambiando el sistema eléctrico de una casa.
1: Correcto.
0: El albañil no va a tener alguien quien le
1: sustituya. No puede ser sustituido por inteligencia artificial. Claro,
0: hay algo que la inteligencia artificial no puede realizar. Claro.
3: Aunque
0: no...
3: ya están imprimiendo casas, Mauricio.
0: Sí, había visto que están imprimiendo casas. Ya hay una casa impresa ya.
3: Entre impresoras.
0: Pero ¿quién asegura que esté bien hecha?
1: Claro. ¿No? Pero por ejemplo, verás, el trabajo del arquitecto más bien ya es ya en tela de duda, porque ya ahora tú le dices a la inteligencia artificial,
0: no dirá.
1: Diseñame una casa aquí en este lugar y te puede crear una inteligencia.
0: Podría.
1: Pero una vez hecho el diseño, ¿quién construye?
2: Pero aún así.
1: ¿Puede ser sustituido el
0: Podría
1: el
0: ser.
1: No.
0: Pero lo que sí yo digo, no se confíen tanto de eso, de la inteligencia artificial, porque ¿qué es lo que hace? Solamente, ¿cómo llaman?
2: Recopila datos.
0: Recopila, así como yo recopilo los sacos. Recopilo los sacos. ¿Qué es lo que hace? Solamente busca la información, no es que es.
3: Y esa información da a todo el mundo, mamachocho.
0: Claro, y a veces puede ser mala información, verá. Porque así como hay información que es creíble y hay información que no es creíble.
1: Claro.
0: Pero bueno, eso, volviendo al tema, aplauso a la gente que sabe que no ha necesitado un estudio y ha salido adelante.
2: Claro.
0: Que no se ha necesitado pues un estudio para estar haciendo dinero. Hay gente que solamente con su manera, su carisma.
1: Claro.
2: Y las oportunidades.
1: Su forma de ser.
3: Y cobran carisma también.
0: Claro. Carisismo. Claro que sí. Saludos, dice, muchachos. Acabo de venir de las historias de Facebook, de la Ticha, y no creo, dice, tanta machonería con esos cuyes. Dice, hable serio. Razón el bullying. Sí, obviamente hay gente que no es buena ni en la cocina, por ejemplo, pero la gaviota es buena en la cama, durmiendo. Para dormir es buena.
2: Ahí soy para profesional. Un sueño.
0: Profesional.
1: Para un sueñito.
2: Claro. Ahí siempre cumplo mis sueños yo.
0: Claro. Oiga, no es por nada, pero hay personas, mujeres, que no nacieron para ser buenas cocineras.
2: Intentan, pero no les sale.
0: Pero
2: no
0: hay
2: sale.
0: Hombres que sí son buenos cocinando, en serio.
1: Claro.
0: Hay hombres que sí son buenos cocinando y así no. Y por el
1: por
0: hecho
1: eso
0: que
1: hay
0: no
1: chefs
0: sea...
1: también. O sea, por ejemplo, si usted se ha fijado, hay muchos chefs, o sea, obviamente hombres que hacen muy bien su labor.
0: Claro.
1: Son excelentes.
2: Y les gusta.
1: Les gusta.
2: Y luego venimos a los que no nos gusta.
1: Y luego venimos a los que nos gusta comer.
3: Lo que satisface su necesidad.
2: Exacto.
0: Claro, por el hecho que no haya nacido bueno en algo, no quiere decir que sea un muspa, por
3: y
0: ejemplo.
3: Y a los que les dicen, bueno, para nada, mamá chocha.
0: Esos buenos para nada. Bueno, ahí la diferencia, ¿no?
3: Claro.
0: Que a lo mejor tienen una oportunidad y no quieren hacer nada.
3: No aprovechan.
2: Ah, ya eso es diferente.
0: Una cosa, la vaguería, ¿no?
1: Claro.
0: Porque en algo hemos de ser buenos, buenas las personas, ¿sí o
3: aunque
0: no?
3: Sea barriendo, mamá.
0: Barriendo, en algo son buenos, buenos para soldar, buenos para construir.
3: Para contar un chiste.
0: Para contar un chiste. Aquí.
2: No cualquiera es no bueno. Cualquiera es
1: no son buenos bueno para nada. Verán la última opción, puede que sean buenos siendo locutores.
0: Haciendo podcast, o sea, hay tantas cosas que se puede hacer, ¿sí o no?
3: Claro.
0: Claro. ¿Qué dicen los audios? Por ejemplo, acá la gente que está opinando, pero opinarame de una buena manera, de una bonita manera.
1: Opinarán del tema.
2: Verán, se salen del tema y el Mauri les bloquea.
4: Buenos días, muchachos, buenos días, mamá chocha, todos.
0: ¿Cómo están?
4: Reemplazando, imagínense, hasta las chicas están reemplazando a los chinos ahora con mejores muñecas que parecen
0: reales.
4: Mujeres, solamente que no se mueven, nada más, según se ve, bueno, no tengo una, pero se ve.
3: Pero por algo de decir. Una, dice.
0: Claro. Por algo de decir, claro.
5: ¿Tú? Buenos días, okay. Chismosa, mucho gusto. Saludos desde Paute.
1: Un abrazo.
5: No, chichita, diciendo a Mauri que ya no estén esas cosas, ya. Creo que ya está hecho dieta, ¿no? Bueno, por ahí, saludos.
2: Bueno, es martes, ya bájale a la copa loca.
0: Y hay buenos son para un trago, ¿no?
1: Sí. Sí. O sea, pero lo malo de eso es que por más que seas bueno para la copa, no te pagan.
0: No te pagan.
2: Claro, claro. Ahí no sirve.
3: Y a menos que sea catador.
0: Este es catador.
1: Sí, imagínate el trabajo así, ser catador.
6: Días, señores de la chimba, póngame las carreras skateboard.
1: Las guerreras K-pop.
2: Por favor.
1: Por favor.
0: Las chicas K-pop.
1: Las guerreras K-pop.
0: Claro. Don Leo es una persona vivida, una persona experimentada. ¿Qué caramba nos querrá decir, don Leo? Buenos días, don Leyito.
7: Oye, yo pienso que la inteligencia artificial está volviendo tonta a la gente, hermano.
0: Claro.
7: ¿Cómo crees que la inteligencia artificial va a ser una casa? La doña, pues, experiencia con sus vivencias, pues.
0: Claro.
7: Inteligencia artificial solo le da pautas nada más. Pero quien realiza realmente la casa es el albañil.
0: Claro.
7: No sabe cómo tiene que construir. Igual en la carpintería, pues, imagínense nosotros, los que somos carpinteros, ¿cómo nos pueden sustituir? ¿Quién va a armar los muebles?
0: ¿Robot? Claro.
1: Correcto.
7: Desgraciadamente estamos ya mecanizados ahora y por eso es que el trabajo se está perdiendo.
0: Claro, aunque no crea, no, aunque diga don Leito, aunque diga eso, oiga, hay en otros países que yo también ya me siento estar viendo, ¿no? Para poder maquinaria hablar de los temas. Claro. Y veo que les programan. O sea, les van programando en cuanto a las medidas.
3: El ya brazo robótico.
0: El brazo robótico les van programando en medidas, qué sé yo. Bueno, en medidas ya. Y luego ya una vez programado va haciendo el corte y va armando.
1: Pero bueno, eso hacen cuando son producción en serie. Entonces, por ejemplo, qué sé yo, tienen que...
0: No es en serio.
1: No, en serio. Por ejemplo,
3: es en broma.
2: Te van a sacar
1: estas sillas.
2: 100 sillas.
1: Estas 100 sillas de la misma medida, del mismo tamaño y toda la cuestión.
0: En fábricas grandes. En
1: fábricas, exacto, grandes, claro.
0: Claro.
1: Pero en cambio, porque por lo general acá los carpinteros hacen a medida.
0: Claro, a medida de la casa.
2: El espacio se toma el tiempo, claro, de ir a medir el espacio.
3: Más aunque artesanal.
2: Igual, aunque nosotros, correcto, decíamos, ¿no? Por ejemplo, si tú le pones una foto de tu casa a la inteligencia artificial y le dices, quiero que me saques unos muebles para este espacio, con medida, y lo saca. O sea, sí, tú le das la medida y lo hace. Claro. También le diseña.
1: Lo que yo vi que en México, por ejemplo, el trabajo de arquitectura, pues estaba saliendo dentro de los planes del gobierno, que normalmente hacen préstamos para que estudien esa carrera. Por ejemplo, usted va y hace un préstamo y le dan. En cambio, en México le están sacando a la arquitectura de esto, de este beneficio, de este plan del gobierno, porque es una carrera que no sé si es que pueda perdurar con el tiempo.
0: Se pueda sostener.
1: Entonces, imagínate, le quitaron esa porque está siendo reemplazada por la inteligencia artificial.
0: Más bien
1: artificial.
0: Lo que deberíamos
1: por
0: hacer.
1: Por ejemplo, usted, Mama Chocha, y con esto termino. O sea, este espacio que tiene aquí en la radio, toma una foto y le dice a la inteligencia artificial, ayúdame
2: a rediseñar
1: qué es lo que necesito acá, y te pone ya tus muebles y toda la cuestión. Entonces ya no tiene trabajo un diseñador.
0: Imagínese. Claro.
3: Creo que ellos son los primeros en la lista que
0: en topas de trabajo. ¿Saben qué es lo que hay que hacer entonces? Bueno, ya he visto, ya una entra al Facebook y así ve clases, maestrías en inteligencia artificial.
1: También, pues.
0: O sea, hay que aprender un poco más de la inteligencia artificial para utilizar como una herramienta, ¿no?
2: Pues sí.
0: Porque hoy en día la persona que no tenga conocimiento también de eso, pues está cero a la izquierda, se podría decir, ¿no es cierto?
1: Correcto, claro. Mamá.
0: Un audio más acá dice, buenos días, la gente que está pues aquí opinando con lo que estamos acá, hablarín de la radio.
3: ¿Cómo no?
1: Muy buenos días.
8: Sí, la inteligencia artificial está avanzando mucho, nomás con esto del Tesla, por ejemplo. Mire, muy pronto el amiguito del Leo se va a quedar sin trabajo porque se ve que ahorita están los carros, están funcionando a memoria de la computadora, ya no necesitan los choferes, así que muy pronto eso llega en el Ecuador y los taxis van a ser inteligencia de la computadora, ya no van a estar choferes, es que donde se va a caer su amarillo. Saluditos, chicos.
0: Oiga, ¿quién está mal del estómago por ahí?
1: No les escuchamos.
3: No, Leo, pero cortando la tabla.
1: Pero
2: Don Leo cortando la madera.
1: Pero en algunos países, en Estados Unidos, en Inglaterra, ya hay taxis que prácticamente el Uber que solo no necesita chofer, claro.
0: Ya no necesita chofer.
1: ¿Sí?
0: O sea, hay que estudiarle a la inteligencia. Hay que ser más inteligentes que la inteligencia. Algo así. ¿Sí o no?
2: Claro.
0: Sigamos. Ponga la canción del agua.

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0: 11:24 de la mañana, 11:24 minutos. 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
1: Una noticia para conversar. Una pareja fue descubierta intentando tener intimidad de un avión y terminó detenida al aterrizar. Estos fetiches, estos
2: deseos
1: carnales, gustitos que quieren hacerlo. Ah, es que yo quiero hacerlo en un avión y esas cosas. Ah.
3: Peguémonos un hito al vuelo.
2: Ay, ay, ay. Un rapidín.
1: Una pareja fue arrestada por las autoridades aeroportuarias luego de haber intentado mantener relaciones sexuales dentro de la cabina ejecutiva de un avión durante el vuelo internacional de destino Rosario, Argentina.
4: Che, ¿pero qué te pasó?
1: ¿Qué te pasó?
4: Te dejaste llevar por las ganas, qué rico.
1: Oye, o sea, estaban en clase ejecutiva en la zona
2: más high.
1: VIP. Y estaban calientes. ¿Sabe qué es lo interesante y lo que llama la atención de todo esto?
2: ¿Qué es lo interesante, Maurito?
1: Los involucrados fueron detenidos únicamente, dice, con las iniciales MC y SO.
3: Mauri.
1: De 55 y 60 años.
4: ¿Cuánto? O sea que eran unos
1: 55 y 60 años. O sea, eran unos veteranos, boludo.
4: Querían pegarse su último.
2: Caramba.
1: Echémonos el último palo.
4: El último. En un avioncito, qué rico. Vení pa' acá. ¿Cómo te llamas?
1: Che, boludo. Vení pa' acá.
4: Soltate echémonos el último. Cabello y ahora sí probaste este.
1: Echémonos uno y todo, se acaba, ¿viste?
4: Es que deseo es deseo.
1: Oye, pero a los
4: calentura
1: 55...
4: Calentura es calentura.
1: A los 55, 60 años ya no hay calentura.
2: ¿Cómo no va
3: a
2: haber?
3: Pregúntale al Ronnie, eres de esa edad más o menos.
1: Llamémosle al Nick de Hitman, a ver.
4: Vos sabes que el ligue es más que nadie súper un hombre calenturiento.
3: Más que con pastillas cualquiera.
1: Llamémosle a Papa Alberto, entonces.
2: Pues sí, imagínate con una pastilla a lo mejor para que el amiguín...
1: Pero no sé, a ver, tú a esa edad ya eres una persona... a ver, controlas.
4: No sabemos.
1: Tienes autocontrol.
2: No.
4: No sabemos.
2: No. ¿Por qué le pones solamente a la muchachada esas hormonas locas? Pueden haber mayores como esas.
1: A los 55, 60 años.
4: Se puede.
2: Oye, es que hay personas y personas. Hay personas que ya son mayores, pasados los 50 años, que se dejan vencer de la edad. No te digo que no. Si se dejan ver, no es que ya me duele
4: mientras
2: esto, ya me duele el otro.
4: El motor se puede andar.
2: Pero hay otras personas, claro, como Mauri, estas que son aventureras, tienen dinero.
4: Tú no vas a decir que no se
1: puede. No sé. Yo creo que ya.
2: Preguntemos a don Leo.
4: Preguntale a Leo. Leo tiene una edad de.
1: Si te cojo, te cuento la historia.
4: Te llevo al vuelo.
1: De acuerdo con las versiones recogidas por los medios locales, algunos pasajeros notaron comportamientos inusuales por parte de la pareja y dieron aviso a la tripulación. Posteriormente, personal del avión habría confirmado que ambas personas se encontraban semidesnudas en la sección ejecutiva.
4: Ay, ay, ay.
2: Desnudas.
1: Semidesnudas.
4: 55. ¿Cuántos años tiene Jennifer López?
2: 50 y...
4: Y está buena.
3: 50 y tantos.
4: Y bueno, está Jennifer buena. López, no sabemos cómo estaba. No,
3: la edad va por ahí.
1: Jennifer López tiene un tratamiento especial.
4: Y ponte,
3: ¿qué dice don Leo?
4: Escuchale a
5: Leo. Eso no dice ni el gato argentino que le gusta que le den un beso. Yo casi todos los días, che. Casi el día lunes, casi el día martes, casi el día miércoles.
1: Sí, casi toda la semana.
4: Casi toda la semana.
2: Mira, Jennifer López tiene 56 años.
4: Ya ves, y está buena la coordinada.
2: Pero ponte que la señora
1: pero
2: sea.
1: Pero tiene un cuidado especial.
2: Pero ponte que esta señora, para también tener sea. Dinero, tenga.
4: Hay fotos.
1: Bueno, para estar en sección ejecutiva, debe
2: hay
1: tener
2: dinero.
1: Un cuidado especial.
4: Imagínate. Continuamos con la programación, esta noticia que me puso caliente.
2: No se asombre.
4: No

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0: mandamos un abrazo. Qué bonito que es el Puyo. Vaya, la gente. La gente que
1: el
0: tiene
1: tuyo,
0: oportunidad. La gente que tiene oportunidad, vaya, visite el Puyo.
1: El Puyo.
0: Gastronomía, está lleno de lugares turísticos.
1: Su super clima.
2: Claro.
1: Con su chico. Gente.
0: Y si tiene suerte, le encuentra por ahí a Byron Caicedo.
1: Las chicas del Puyo. Qué buenas que
3: a
1: son.
3: A mí una vez casi me atacan las abejas ahí en el Puyo.
0: ¿En el Puyo?
1: A mí un Puyón dice. Bueno, señores, llega la cerecita del pastel. Con las conclusiones. Hoy voy a dar una conclusión con respecto a esta noticia de estos dos seres humanos que quisieron, pues, tener un orgasmo en el avión.
2: Ajá.
0: Claro.
1: Y yo digo la siguiente conclusión: cuando hay ganas, no importan las canas. Ganas son ganas.
0: Buena.
3: Muy bien.
1: Ganas son ganas.
2: Pues sí.
1: No importan las canas.
2: No importa la edad.
1: ¿Sí o no, canosa amiga? Usted tiene canas.
2: Yo
1: ya
2: tengo bastantes canas.
3: Parece el Ronnie.
1: Canastas, pero. Tengo bastantes canastas.
2: Déjame sacar mis conclusiones. Pienso que las cosas que la inteligencia artificial no te va a quitar nunca es la calentura en lugares prohibidos.
1: Jamás.
2: Jamás podrá quitarte todo. Ninguna hasta el puesto de trabajo.
1: Claro.
2: Pero la calentura en lugares prohibidos no te hace falta
1: calentura
2: tener.
1: Calentura es calentura.
2: Claro. No te hace falta tener billete, ¿no se acuerdan de los de la aerovía de Guayaquil?
1: En calentura le gusta bien dura a usted, ¿sí o no?
2: Claro, como tiene que ser.
1: Claro.
0: Yo creo que la conclusión, señoras y señores, yo creo que ese fue un palito peligroso.
1: Sí.
0: Sí, sí, en las
2: palito
0: alturas.
2: Palito prohibido.
0: Palito prohibido.
1: Palo volador.
2: Oye, un palo bien caro.
0: Sí.
2: Imagínate irte preso.
0: Que te manden, palito peligroso.
2: Que te manden preso por estar de goloso.
0: Claro. Imagínate, no.
1: Pero ahí está demostrado que calentura es calentura.
0: Claro.
1: Audios con conclusiones. Tenemos dos audios. Atención, estas son las conclusiones de nuestra gente.
4: Orgasmo es orgasmo. Que tire la primera piedra quien no ha querido tener sus cositas en algunas partes prohibidas. Mauri, Gaviota. ¿Dónde? Cuente.
0: Ya se ha conversado de ese tema muchas veces,
1: sí,
0: claro.
1: Sí.
5: Conclusiones, chicos, yo pienso que mientras el amiguito siga funcionando, pues hay que utilizarle, sea donde sea, ese
0: claro,
5: momento.
0: Qué buena conclusión.
5: Sea una aventura, mientras sea más arriba en el aire, esa aventura nunca se va a poder olvidar, chicos. Así es que mi conclusión es: vivan la vida mientras le acolite el amiguito y la vez si esté disponible.
0: Mientras.

0: Dice una bachata, chicos, buen show.
1: Dice una bachata, una aventura es más divertida si huele a peligro.
2: Claro.
1: Y ahí olía solamente, no solo a peligro, sino a...
2: Y la frase del pana, sobre todo, que dice que mientras siga
1: mientras el vivo, hay que seguir utilizando. Viva, hay que hacerle marchar.
3: Claro que de la sí. gozadera, ahora escuchándole esto del palo volador. ¿Se imaginan una canción que tenga por nombre El Palo Volador?
4: Leche para ti.
2: El Palo Volador.
1: A ver, gato volador.
2: A ver,
1: gato.
2: Él me pone Mauricio en el micrófono.
5: ¿En qué estás pensando, Mauricio?
4: En eso mismo.
2: A ver, gato, ¿cuál es la
6: conclusión? Se le cortó el
1: micrófono. Le salió de la garganta esa palabra. Lo tienes en la garganta.
2: Entonces, gato, a ver tu conclusión, al revés.
5: Como dice el dicho, no, más vale pájaro en mano y sí, en el avión volando.
1: Mientras esté volando.
5: Buena.
1: Buena. Sí. Y este sí, pájaro estaba volando, ¿no? Sí. Bueno, señores, cerramos el programa del día de hoy. Muchas gracias. No se olviden de ir a buscarnos en YouTube como Los Encamosos. Regresamos el día de mañana con más de La Gozadera.

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4: Como dijo el Chapo, nos escapamos. 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
6: Más

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inmigrantes ecuatorianos en los Estados Unidos. Hola, Bono. Fiel oyente desde la ciudad del Puyo, de parte del departamento de coactivas de la función judicial del Puyo. Saludos.

Mario Mariano hace la cordial invitación este miércoles 13 para, a partir de la misa y la consagración a la Virgen de Fátima desde las 5:30 de la mañana. Rosario de la Aurora y misas desde las 6:45, 8, 11 de la mañana y 5 de la tarde. Saludos cordiales a nuestras madres.

Claro, a ver. Saludos de feliz cumpleaños para mi esposo Diego Espinosa. Dios me lo bendiga, de parte de Eli. Eli le saluda a su esposo Dieguito. Hoy es el día de la enfermera. 12 de mayo, día de las enfermeras. Ay, besito, besito para las enfermeras. Sana, sana, sana, colita de rana. Ah, sí, las enfermeras, caramba. En todos los diferentes sectores de la salud, saludos, ¿ah? En las clínicas, en los hospitales, en los centros médicos. Saludamos a nuestros amigos en las empresas públicas y privadas. En la clínica humanitaria, saludos cordiales para ustedes, ¿ah? 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Saludos cordiales. 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Con esto y un pollito de Vico, ese sabor que queda irresistible en su boca, nos vamos a la pausita comercial. 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

0: mezclando. El sueño de toda suegra.
1: Joven, buenas tardes. Disculpe, ¿por qué usted le está molestando a mi hija? Quisiera que por favor me explique. ¿Cuántas moscas tendrá y qué viene a hacer aquí a mi hija jodida?
0: Cristian Guzñay, el Patas Ñutas. El Patas Ñutas.

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Tenemos que irnos ya a la pausita. Qué buena música que ha puesto el señor Newton hoy día. Nada que ver. 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
1: 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Ey, voltea para acá, mira. Aquí está este perro.

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0: viejos y gordos.
1: Qué bestia. Mira no quién habla decir, la flaca.
0: Y lo otro, no, yo sí soy flaca, ¿qué le pasa?
1: Mira quién habla, la jovencita.
0: Claro, joven, sí, jovenzuela. Ustedes general. Nomás que me dicen vieja, por eso anda la gente atrás de mi jubilación.
1: ¿Qué más? ¿Qué más dijo? Viejos, feos y gordos. No, bueno, los guapas sí eres ya, ¿para qué tal?
0: Ahora yo voy caminando por ahí, me dicen, ¿a dónde vas, preciosa? ¿A dónde vas, jovenzuela?

0: Como que te caigas en la calle, ven, cáete en mi cama.
1: Ven, mi amor, ven, vente, jovencita, vente. No importa que no tengas dientes, yo te beso.
0: Yo te doy masticando el hueso.
1: No importa, dice, tragarme tu dentadura.
0: Qué bestia, ¿no? Total, se dan cuenta que no ha habido jubilación.
1: Nada, yo he sido más chida que el patas yutas. Patas yutas, ¿cómo te vas a largar de la casa de tu madre?
0: Nada.

0: saludos, pues. Apareció el Quique a los años.
1: Hablando de viejo.
0: Hablando de Quique.
1: Ahí dice que está la Mona, igualita.
0: Oye, esa Mona igualita. Nos ha mandado una foto de la Mona Lipsia, dice, vea.
1: De un mico.
0: Esa Mona está con
2: saludos, monita sexy. I love you.

0: yo si me separo, yo si me voy con el Quique, me atiende bien, me da de comer bien. Si come bien, tiene buen departamento, todo.
1: Tiene, ¿tiene un diente de oro?
0: Tiene, dice, diente de oro.
2: Yo primerito le voy sacando el diente. Y
0: cuando
2: a mí me gustan los anillos de oro, me
0: de
2: una
0: demanda
2: con anillos.
0: La mona dice, yo me, así como se le pegan a ella por la jubilación, ella también por se le pega, pero por el

0: Modito de saludando a todos los panas de Uber. Dice que toca seguir luchando con estos precios de la gasolina, pero igual hay que seguir dando un buen servicio a toda la gente de Cuenca y turistas que llegan a nuestra ciudad. Saludos. Dice, te amo, patañita. Ay, Dios mío.
1: I love you.
0: Pinga de cuite.
2: I love you.
0: Qué bestia, Dios mío, qué bagrero que eres, Medardo. Pero bueno, que te vaya bien el Uber, ¿ah? Oye, a todos nos va bien, el sol sale para todos, de verdad.
2: Qué bagrero que eres, ¿por qué? No,
0: qué bagrero, Medardo.
1: Porque dice que le gusto yo, dice.
0: Dice, te amo, patas ñutas, no le dejes ahí.

0: ciego.
1: Ahí está el
0: ciego.
1: Ahí está el ciego. Pero ese diente es de petróleo, de carbón, ese diente negro que tienes ahí.
0: Ahí está.
2: Audio, audio, audio.
0: A ver, a ver.
1: Ese ya es cariado.
0: Habla, Quique.
3: Bueno, monita, ahí te dejo la foto actual. Si te animas, me dejas saber.
0: Ya ves.
3: Diente de oro.
1: Ese diente.
3: Yo estoy todos los días de aquí escuchándoles. No les he comentado ni he dicho nada, pero ustedes son míos. ¿Qué pasa?
2: Solo la mona lo mató.
1: Oye, pero ese diente de ahí está.

0: que el Pata Ñuta.
1: Carlos Ramos. Otro más.
0: Sí, pero no sé quién es el que es tramposo.
1: Sí,
0: bueno,
1: no.
0: Nosotros lo importante, Pata Ñuta, es que le debemos al banco.
1: Sí. Y a mí.
0: No le debemos a ningún chiro. A ningún chiro. ¿Tú eres chiro?
1: Sí, vos.
0: Claro, dice, desde que le presté plata estoy chiro.
1: Estoy arrancado.
0: Claro. Como dice, mano, había andado arrancado.
1: ¿Cómo está el año? Ando arrancado. Arrancado sinónimo de que estás sin plata.
2: Chiro, chiro.
1: Sí, vos. Aquí también dice así, ando sí, arrancado. Mole.
2: No, aquí chiro.
1: Ah, no, aquí dice ando pelado.
2: Ando pelado.
1: Sí, ando pelado.
2: Más pelado que la pepa de guagua.
0: Allá dice que estoy más pelado que la pepa de aguacate.
1: Chimbo, una plena, ¿no? Oye, ¿subió o no subió la gasolina?

0: Oye, pero hoy día, y que me hagan así como saben hacer los taxistas, que mueve para que entre más. ¿Saben? He visto los taxistas cuando están poniendo gasolina, saben que mueven el carro así el tanque para que entre más.
1: Sí, claro. ¿Y eso será verdad? ¿Será un mito o qué?
0: No sé qué también. Ahí a ver qué dicen los taxistas.
1: A
0: ver.
1: Saludemos a la mona, la enfermera.
0: Oye, es cierto, pero iba a subir el diésel y la, ¿cómo se llama? La

0: por esos sueños, por esos anhelos.
1: Ya ve.
0: No ese mete, el otro de mete y saca mete. No, eso no. Puerco. Estoy hablando de otras cosas. De surgir. De tener su negocio propio.
1: Sí.
0: Claro.
2: Sí, mientras más metas, mejor.
0: Claro, mientras no metas, no vas a tener problemas económicos con hijos y todo eso. Mejor tranquilízate. Cálmate, patas ñutas, si no puedes ni siquiera mantener a tu mujer y a tu hijo que tienes ahora y quieres tener más mujeres. Tu mamá tiene que estar manteniendo a la Marichuya y el Cheito.
1: Qué bestia.
0: Sépanlo.
1: Esta hora es una locura tremenda. Si supieran lo que hablamos por interno, de eso no hay cómo decir.

0: Aunque ya no quiero echar la paga ahorita.
1: No, bueno, ahorita con eso que están cerrando.
0: Pero la comida es como gasolina, es como energía para nuestro cuerpo, ¿sí o no, Patañuta? Ya ves. Y ahorita solo aceptamos papas fritas nomás. Ya da miedo comer chaulafán.

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0: llegar a buena hora. De no, es mala mano.
1: Como la técnica también que utilizan los barbes, ¿no? Cuando usted aprende también el globo es. Tiene que pasar la gileda al globo. Si se revienta, ya le reventó la cara. No, entonces. Sí. Saludos a todas las enfermeras.
0: Eso no sabía, brother, del barbero.
1: Sí, del barbero. Es el globito también.
0: ¿En serio? Pero qué técnicas, brother, qué técnicas.
1: De las enfermeras, sí.
0: Está uno ya aquí, así, ojo ciego, ¿no?
2: Claro.
0: Ya ven que las prácticas.

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1: 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De mi jefe aprendí.
2: ¿Qué aprendió usted?
1: Que si te dan café a las 4:30, eso ya es que te quedes hasta las 7:00, 8:00 de la noche. Y no precisamente vas a cobrar horas extras, ya, eso ya. El café está descontado ya.
0: De mi jefe aprendí.
1: ¿Qué aprendió de eso?
0: ¿Qué voy a aprender si solo andaba con las motos? No, no. De mi jefe aprendí. A ver, de mi jefe aprendí que las cositas de montar no se presta. No se presta. No se presta, brother.
1: Lo que se monta no se presta.
0: Claro, no se presta. Por ejemplo, esa Toyota, ¿cómo va a prestar al oficial?
1: No, ¿cómo cree usted? Yo de mi jefe aprendí que hay que hacer gotear en todo lado. No, ¿cómo es? Hay que hacer gotear de todo lado.
0: De todo lado.
1: No tiene que ir usted haciendo gotear, no.
0: No, no.
3: Es muy distinto.
0: ¿Qué dice Darwin Pulgarín? Revisamos en este momento a ver qué nos dicen nuestros amigos.
1: Sí, saludos, amigos chismosos. De mi jefe aprendí.
0: ¿Qué aprendió?
1: El primer hijo nunca es de uno, dice.
0: Diablos, señorita.
1: Diablos, Darwin. Hola, buenas tardes, cuchicheo. Saludos, yo aprendí trabajando duro, dice, ahora soy el jefe. Éxito y bendición.
0: Ah, caramba, bueno, bueno, bien, bien. Aprendió buenas cosas. Buenas tardes, chicos, dice, de mi jefe aprendí, dice, que al marido hay que ponerle los cachos porque así aprenden a valorarnos.
4: Oh, tremendo cacho.
0: Cristian Alfonso María, ¿qué dice Cristian?
1: De mi jefe aprendí, dice, que los viernes únicamente se elabora hasta las 4:00 p.m.
0: Ah, belleza. Belleza, brother, belleza.
1: Dímelo, Agustín, don Agustín Carchipucha.
0: Póngale play a don Augusto.
5: Qué tal, mis amigos de La Chismosa? Muy buenas tardes.
3: ¿Qué tal?
5: Del cuchicheo, aquí estamos a full sintonía. Salúdenme, salúdenme. Todos los días.
0: Buenísimo.
5: Escuchándole, chicos.
1: Qué bien. De mi jefe aprendí que si el sábado te dice trabajamos hasta el mediodía.
0: Y ya.
1: No es mediodía, es 3:00 p.m. Acabado el día y el sábado.
0: Un abrazo para mi pana Eduardo Beletanga.
1: Correcto.
0: El 23 de mayo nos hizo la invitación y nos vamos a Tamboloma en Navón.
1: ¿Nos vamos?
0: Claro, nos vamos todos.
1: Ok.
0: Pero acompañados del DJ Profeta.
1: Vamos a Tamboloma.
0: Un abrazo para mi pana Eduardo Beletanga. ¿Qué dice mi pana? A ver, audio, audio.
1: Escuchemos al Jorgito.
0: Jorgito Morales.
1: Mi amiguito, el Jorgito.
6: Hola, amigos del cuchicheo.
0: Hola.
6: ¿Qué dice Poroto?
0: Dímelo, loco.
6: Raza.
0: Hola, Jorgito.
6: Andresito, que cuentan de bueno. De mi gente aprendí que la moza tiene que ser la mejor amiga de tu ñora.
0: Qué loco.
1: Hola, buenas tardes, loquillos. De mi jefe aprendí, dice, a darle más trago a la compañera más buenota. No importa que sea casada. Eres, Javi. Sí se ha aprendido algo de los jefes.
0: Oye, ese Javi.
1: Bien, Jorge.
0: Pero bueno, las amiguitas, ¿sabes qué? Aprendieron del jefe, claro.
1: De las jefas.
0: Claro, o de pronto.
7: ¡Abusivo!
0: De mi jefe aprendí, de pronto, no sé qué. Mientras más, más corta es la minifalda.
1: Más ganas.
0: Más ganas.
1: O sea, dinero, dinero.
0: Claro, claro. Y de las otras ganas
3: también. ¿Sí podemos aplicar o no podemos aplicar nada?

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0: le pica.
1: Le pica.
0: Eso, te pica la culebrita.
1: Diosito, manda las avispas que me dé picando por mí.
2: Bueno, señoras y señores, momento para darle buenas y excelentes recomendaciones.
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0: Muy bien.
1: Yo de mi jefe aprendí que hay que gastar el sueldo de los trabajadores en tazo y cerveza.
0: Ah, caramba. Qué jefe, qué jefe. A ver, tenemos audio del 86, 83. Mi pana Josué, un abrazo, mi loco.
2: Buenas tardes, loquitos. Con mi jefa aprendí que decía al esposo, voy a mostrar los modelos de los pantalones de los clientes. Total, ella iba a modelar, pero sin pantalón.
0: Iba a modelar sin pantalón.
1: Ese don jefe, mañoso. ¡Darwin!
0: Ay,
1: dice, ya no se acuerdan de los pobres. No, caramba, ¿cómo hacer eso, Darwin?
0: ¿Cómo vamos a acordarnos si no voto León?
1: Bueno, señoras y señores, atención, porque en este momento se viene la historia de terror, señor Diego Gómez.
3: Ese martes, un martes de terror.
1: ¡Duende! Cuando se invoca el terror, aparece el duende.
4: Pensaba que estaba muerto.
1: ¿Y entonces?
4: Estaba de parranda.
1: ¿Qué, cuántos días de parranda? ¿Desde el Día de las Madres?
4: Te estaba dando serenatas.
1: ¿Y cómo lo puedes decir?
4: Yo decía, ya. Al cacacá, al cacacá, al calor de la cumbia.
1: Al Capone. Bueno, pero sí llevo serenata. Ya me va a acabar el bloque. Mejor conversamos con usted. Ya no tengo mucho tiempo.

0: $1,000.
1: ¿$1,000?
0: Solo en serenatas.
1: Ah, caramba.
0: Pero ya me acabé.
1: Se acabó los $1,000.
0: Tuve que pagar unas deudas.
1: Pero no, que fue también de salud, salud, 3 días.
0: Tuve que pagar del tribunal.
1: ¿Tribunal? ¿Cuántos hijos tienes?
0: Tengo 5 duendecillos.
1: 5 duendecillos.
0: Pero siga, siga, siga.
1: No vive con los 5 duendecillos. No, interesante escucharle también.
0: ¡Siga! ¡Que siga!
1: En ese martes de terror le vamos a contar brevemente nada más algo que llamó la atención. Esto pasó en Guatemala. En Guatemala entraron en una aldea, en un pueblo de Guatemala.
2: ¡Ah, caramba!
1: En una aldea entraron mariposas y colibríes.
2: Mariposas.
1: En gran abundancia. ¿Qué serían? Los señores del lugar le asociaban como algo que tenía que ver con espíritus malignos. Uy. Y la gente comenzaba pues a preguntarse que por qué aparecieron señales de cambios, mensajes simbólicos, buena fortuna o la necesidad de limpia de energías, porque estaban asociadas con la transformación, la alegría y la buena suerte o visitas espirituales. Y eso también fueron asociadas con apariencias de... ¿Usted conoce a las mariquitas, Martín?
0: Trabaja en la mañana.
1: No, duende.
2: Martín, a ver, había unas plantitas, brother, las típicas mariquitas, las que tenían una tipo de especie como de ¿qué sería? Un caparazón.
1: Como Fairy.
2: Ya. Y era así de colorcito, sí, a ver,
1: naranja.
2: Naranja y negro.
1: Bueno, y verdes también.
2: ¿Serio?
1: Sí, mariquitas verdes también. Pero lo cierto es que si de pronto en su casa asoma una de estas mariquitas, simbolizan la llegada de buena suerte, prosperidad y abundancia. De pronto, usted ha visto que asoman en su casa, dice, no, es que la humedad es, asoman las hormigas.
2: Hormigas.
1: En gran cantidad, hormigas. Muchas de las veces son asociadas a la presencia de la mala energía, así que siempre tenga en cuenta usted de que si aparecen hormigas, no precisamente puede ser por la humedad, sino puede ser por una transición de mala energía.
2: Ah,
1: y así, caramba. Hay muchas de esas. Para cerrar esto, la libélula. Si una libélula, o como se dice también el cortapelos, aparece también en su casa, aparece también en su casa, es señal de que algo viene nuevo a su casa, se aparece la libélula. Tenga mucho esto en cuenta. A ver, póngale, ¿qué estás?
2: No, espérate, a ver, síguenos contando, a ver.
1: Tengo mucho cuidado si aparece una libélula.
2: Ya, ¿qué más tienes
1: ahí? Es que la libélula, dicen que muchas de las veces te avisora de que alguien viene de visita. Y no precisamente alguien de buena energía.
2: Caramba.
1: Si cuando aparece la libélula, no es precisamente algo bueno.
2: ¿Qué quieres, duende? ¿Qué quieres?
1: ¿Qué pasa, duende?
0: Quiero que me ponga una canción.
1: Póngale.
0: Estoy enamorado. Póngame esa canción que dice.
1: Póngale.
0: Que dice. Uy.
1: Ah, escucho. Canta.
0: Uy. Estoy enamorado. Voy por mi quinto matrimonio.
2: Ya volvemos. Yo necesito mucha abundancia, dice.
1: Uy.

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0: amigos, es el momento para darle con todo. Se viene el bate y sale. ¿Qué es lo que tienen que hacer los amiguitos, sale, señor bate, Dios?
1: Sale, bate y sale. Usted solamente pone el bate. Nosotros ponemos el cambio, lo que usted quiera. Ahora mismo, 099-104-1100. Aquí viene el primer.

0: amiguito. Solo tiene que poner el género. ¡Que hable el juecito! ¡Que hable el juecito! ¡Graba tu audio! ¡Graba tu audio!
1: Sí, póngame género nada más.

0: Jueces de la tarde, a ver,
1: Juecito. Chismosito, son lo máximo. Hacer recordar esta música es lo máximo. Gracias, chismositos.
2: Gracias, juez, gracias,
3: amiguitos.
2: ¿Quién más la está haciendo de juez?
4: Confirmen, confirmen. ¿Qué le dieron al antes? El día de hoy.
2: Embalado. Agüita de cala. A ver, Fabián, ¿qué dice Fabián?
5: ¡Uy, poroto, uy, poroto! ¡Ay, póngale un trance, un trance! ¡Esa es!
2: ¡Pilas este sábado 16 de mayo! ¡La cita, la cita, la cita en la Bella Unión! ¿Por

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1: Vaya con tiempo, vaya temprano, que agarre su mejor sitio. Ya cada vez quedan pocos días y nos vemos en La Libertad. Bueno, pasamos a despedir.
2: Yo pensé que iba a decir que cada día quedan pocas entradas.
1: No, es un evento totalmente fisgra, gratis para el pueblo. Así que allá nos vemos. Bueno, vamos a casa. Chao, gracias. Mañana 15 puntos nos pasamos lista. Tope, gracias. Chao.
0: Un abrazo para Edgar Sutrosañal. En la parte final se viene el señor Andrés Orellana. Gracias, mi loco. Préndale, préndale.
3: Ahí está. Nos vemos, si Dios lo permite, el día de mañana, 15 horas, el Cuchicheo. 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
0: Todo es una locura, todo es en vivo, brother. Nos vamos nosotros a casita. Muchas gracias, mis amigos. Mañana regresamos más loco.

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su chicha de joda. Bienvenidos, bienvenidas. Encendiendo, por supuesto, el austro ecuatoriano con la buena música, el buen sabor que aquí nosotros le brindamos. Yo soy Tanita Rita, bienvenidos a la chicha de joda. Yes.

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1: Señoras y señores.

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1: Así es, y ahora sí queremos que se reporte, mi amor, usted que está conduciendo, usted que está en la oficina, miren, el trabajo, en casita, en el comercio, está laborando full volumen con la chicha de joda. Hoy martes de Link, señoras y señores. Ajá. Como siempre, premiándoles gratis a nuestro público maravilloso que siempre se conecta con nosotros.
0: Martes de Link, y sí, hoy vamos a darles opción a nuestros amigos, pese a que es gratis. Es decir, usted decide Link, ¿lo quiere de ceviche peruano o lo quiere de chicha pistolera?
1: Ya, listo.
0: Usted me envía el mensajito nada más y le enviamos, ¿ya?
1: ¿Quiere su ceviche?
2: Imagínese, señores, la inseguridad en el Ecuador.
0: Ajá.
2: Tenemos hasta chicha pistolera ahora. Para mayor protección.
1: ¿Quiere ceviche
0: o
1: pistola?
0: O pistolera.
1: O la pistolera.
0: Eso.
1: Así que reportarse con audio. ¿Qué le parece, bolito?
2: De ley, un saludo muy especial para la gente de JL Carpentry, allá en Estados Unidos, hermano.
0: ¿Ya vieron?
2: ¡Qué cantidad de amigos que tengo allá en Estados Unidos!
0: ¿Ya vieron?
2: Que ahora mi sueño es irme a España.
0: Oh. ¿Por qué?
2: No, allá Estados Unidos, tanto indio, hermano, ya no.
1: Y aparece mi pueblo, Estados Unidos.
2: Venga de la hostia, amigo.
1: Nos fuimos para España entonces.
2: Imagínate que vengo después de 3 meses.
0: ¿Y qué pasó?
2: Y ya te vería. Joder, chaval, que tenéis unos cachetotes. Venga.
1: Hostia, tío.
0: Viva España, viva Pamplona, viva tu hermana la gorda guatona.
1: Eso. Ok, así que comienza a reportarse mi corazón. Queremos que se lleve el link, como siempre, como todos los martes. Usted elige el ceviche peruano o la otra, lejito.
0: La pistolera,
1: eso. Perfecto.
2: Y que viva España y que viva Sevilla. Ajá. Pero eso sí, te fitas, no haga tortilla.
1: No, no, no.

0: cómo suena la chismosa a esta hora de la tarde, señores, con destino a casa. La gente ya está de retirada a su destino, a su casita. Otros todavía no, les falta poco, les falta poco. Saludos, buenas tardes.
1: Y acá estamos acompañándole, claro que sí. Usted, mi amor, que está, mire, solito ahí en su vehículo, la mejor compañía. La chismosita acompañándote, por supuesto, a tu lugar de trabajo. La gente que está viajando en los urbanitos, buenas tardes. Bienvenidos a seguir compartiendo con nosotros. Hoy regalamos ese link de ceviche peruano o las pistoleras. Esa música que le encanta a la gente, claro, que le encanta bailar en los pueblos, que caramba, como tiene que ser.
2: Qué lindo.
0: Esa que le gusta el bolito, la que dice, ponme los cachos, pero no me dejes.
1: También, esa es buena.
3: Ponme los cachos, ya, pero no me dejes.
0: Ya, usted elige, hoy le damos opción a que elija. Y eso que es gratis, ¿ah?
2: Es gratis. Qué lindo, oiga. ¿Sabe qué? Hoy me di cuenta de una cosa.
0: ¿Qué pasó?
2: Algo bueno que ha hecho el celular en la vida de los seres humanos.
0: A ver, cuente.
2: Desde que todo el mundo, imagínese, entra al baño con el celular en la mano.
0: Ajá.
2: Ya nadie raya las paredes de los baños.
0: Oh. Es verdad.
2: Sí. Es algo bueno que ha hecho el celular.
0: Ahora ya podemos ver en las instituciones educativas baños limpios, paredes limpias.
2: Exactamente.
0: Sí.
2: Ya se están perdiendo los valores.
0: Las costumbres.
1: Los corazones hacían con los dedos. Ahí.
0: Aquí estuvo Carmita. Ajá. Y Janet.
2: Ay, caramba.
0: Aquí estuvo Bolito y el Poroto.
2: Por ejemplo,
1: sí,
2: habían unos que decían, el acero es una dulzura.
0: Ajá.
2: Pero cuando sale dura se convierte en amargura.
1: Y las iniciales de los enamorados también.
0: A ver.
1: Que no puede faltar, sí, en cada baño público.
0: Otro mensaje que decía subliminal, afuera te cojo.
1: Dios mío.
0: ¿Sí o no?
2: Exactamente. Los números de teléfono que dejaban ahí.
1: También.
2: Y uno llamaba y paz, ha sido el suegro.
0: 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En La Libertad nos vemos con tremenda fiesta, ¿qué es lo que hay?
2: Así es, el sábado 16 de mayo, escuche bien, porque celebramos a lo grande el tercer aniversario ahí en La Libertad de San Bartolomé, el lugar de los grandes eventos. 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
0: Y para el domingo, Tafita, cuéntame qué hay, cuéntame.
1: Escúchalo bien, mi corazón. Queremos ir a disfrutar ese domingo 17 de mayo en este gran show artístico, señores, junto a Ángel Guaraca, María de los Ángeles, Delfín Quispe, Los Ponis, Troy y los Reyes, Los Curis. A mí nos acompaña Luisito Pesantes, El Fiesterito Enamorado, Los Pródigos y ¿quién más, Alejo?
0: La combinación del sabor, Los Mijines, El Travieso del Amor, Orquesta Show Star del Ecuador, Su Majestad Esterván de Diego Iván, el show de Papa Alberto y los muchachos del show del madrugón. Eso va a estar buenísimo. No se lo pierda. Este fin de semana nos vemos en La Libertad.
1: Allá,
0: a lo grande. Acá estamos.

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0: no lo crea.
1: Qué lindo. Sí, señores, gracias por ser parte de ese bonito programa, acompañándole, por supuesto, de lunes a viernes, desde las 5 de la tarde. Hola, saluditos a nuestros lindos oyentes que comienzan a reportarse. Miguelito Lozado, ¿cómo estamos? Ah, ¿cómo estamos, Miguelito? Gracias por ese aventón al mall, dice. Excelente tarde, Tefita, desde la Chicha de Jode, estamos a full sintonía en Palmar. Paquito, saludos desde los Estados Unidos para Milton, Abel, Brian y el México. Un abrazo, ¿quién más se reporta?
0: ¡Órale, güey! En México. Saludos para toda la gente que está de fiesta. ¿Sabe dónde, señor Calderón?
2: Escuche bien, porque nos vamos a Colombia. Este sábado 16, nos vamos a gozar, a disfrutar allí en las fiestas de Paloma. Claro, vamos a estar allá con Emerson Nájera, con Freddy Gonzalo y los Mijines en Paloma. Escenario, luces, pantalla, todo con la garantía de L&L Producciones. Como no, allá vamos a estar con animación directamente desde la Chicha de Joda. Así es que prepárense, señores, todo esto con el sello de la Chismosa. Así es que ya saben, Paloma, Paloma del Valle, prepárense para bailar, gozar y disfrutar. Este sábado, ¡ay, se enciende la fiesta!
1: ¡Qué lindo! Así que allá, vamos todos a disfrutar. Bendiciones para mi querido Agustín Carchipulla, linda tarde, mi corazón, Patricio Hidrobo, bendiciones. Audios de nuestro público, ¿qué nos dicen?
3: Hola, ¿qué tal? Buenas tardes. Este saludo enorme para ustedes, queridos amigos del programa Chicha de Joda. Para usted, Dani Tefita, Bolito Calderón, el señor Andrómeda DJ. Un abrazo gigante para ustedes y para todos los oyentes de La Chismosa. Claro, por supuesto, como siempre, reportando sintonía desde Massachusetts, Fall River. Pistolea. Es el lincito de las pistoleras.
1: Eso, las pistoleras.
0: El link de las pistoleras. Hola, Lucho Tacuri, ¿cómo estás? Un abrazo grande. Saludos desde Sayahuasí, por favor. La pistolera. La gente está optando por la pistolera.
1: Chicha pistolera.
0: Le pusimos a elegir qué link quiere. ¿Quiere de pronto el ceviche peruano o quiere la pistolera? Le enviamos gratis al final del programa ese link. ¿Quiere el link gratis? ¿Cómo le gusta? ¿Qué tiene que hacer?
1: Enviarnos su audio, su mensajito. Mire, quiero ese link de la chicha de joda o el ceviche peruano. Mire, acá nosotros le damos gratis a nuestro público presente. Así que en ese momento queremos solamente que se reporte con nosotros. ¿Desde dónde escucha la chicha de joda?
2: Eso, ¿quiero ceviche o quiero pistola?
0: Eso, hola.
2: Balas no le vamos a dar.
4: Chicha de joda. Yo quiero la chicha pistolera.
0: Eso. Muchas gracias. Vamos, va ganando la pistolera, sí, va ganando. Sí. Hola, Marisela Solís, está disfrutando del programa, ¿cómo le va?
5: Buenas tardes, chicos de la Chicha de Joda. Saludos, Dani Tefita, Bolito.
0: Hola.
5: Alejandro DJ.
0: Hola.
5: Una linda tarde. Y yo quiero ese link en este martes. Chicha pistolera.
0: Ah, ya, muy bien.
5: Saludos, chicos.
0: ¿Listo? A ver, ¿y usted qué prefiere?
6: ¿Qué tal, amigos de Chicha de Joda? Oiga, en los baños escribían: aquí estuvo Bolito, alias el Botija. También ponían: aquí sucumbió la Dani Tefita. Saludos, espero mi niño.
1: En los baños del cole.
0: Tienes razón, hola.
7: Muy buenas tardes, Dani Tefita. Yo, como siempre, escuchándote de reyes desde acá de Sinaloa, costa norte colombiana. Y bueno, y ahora sí me levanto y buenas tardes, Alejo y Bolívar Calderón. Bueno, muchachos, les comento, yo vi hoy a Alejo por las redes sociales con una linda chica. Entonces dije, sí ha aprendido que hay que saludar las arrodilladas para levantar buenas chicas. Y bueno, ahora le faltan las rodilleras como yo las tengo acá. Bueno, poniendo el humor a la tarde, muchachos, saludos desde Colombia, costa norte colombiana. Fiel oyente a ustedes, decía Dani Tefita, la mujer más bonita de Cachimosa. Buenísimo, muchachos.
0: ¡Colombia!
1: ¡Colombia!
0: Unidos por la música, unidos por la pasión de la radio. ¡Qué rico!

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0: Te di en el clavo. Te di en el clavo.
1: Así es.
0: ¿Sí o no? Esta te gusta, ¿sí
1: eso
0: o no?
1: Sí, eso sí.
0: Le encanta, ¿no? Golosa.
1: Qué canción, señores.
0: Pepo, señor Pepo. Pepo, aquí en La Chismosa. Señores, tenemos importantes recomendaciones.
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1: Muy bien, así que todos invitados, sí, señores, y también queremos hacerle una cordial invitación, escúchalo bien, el Monasterio del Carmen de la Asunción, Santuario Mariano, hacen la cordial invitación este miércoles 13 a participar de la misa y consagración a la Virgen de Fátima desde las 5:30 de la mañana, Rosario de Aurora y misas a las 6:45, 8, 11 de la mañana y 5 de la tarde. Además, del viernes 15 al sábado 23 de mayo, viva la novena al Espíritu Santo, 15 horas con 50 minutos, rezo de la novena, y a las 16 horas el rezo del Rosario y 5 de la tarde la Santa Misa. Así que todos invitados.
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0: Muy bien, señores, queremos saludar rápidamente a los amigos que están disfrutando del programa. Ya lo tengo, el link lo acabo de hacer, así que pila, muchachos. ¿Cuál prefiere usted, el pistolero o el ceviche peruano? Desde Ambato nos está pidiendo, por favor, quiero el peruano. Saludo para mi gente de Ambato, mis paisanos, los guaitambos. Un abrazo grande. Álvaro Moreno también, indiscutible, infallable. Hoy el día que no entregamos link, Elia me está llamando al personal. ¿Qué pasó? Siempre, dice, ¿no? Con el link.
1: Atento.
0: Tranquilo. Hola, audios.
3: Saludos, chismoditos, saludos, porotito.
0: Se quedó con el poroto.
2: El programa anterior.
0: Sí. Alexandra Guamá, ¿cómo le va? Un saludo cordial. Está disfrutando del programa. ¿Cómo estamos? Pablito Rodríguez. Saludo cordial. Pedro Duchicera también. ¿Quién más está por ahí,
1: Tafita? Sí, saluditos. La gente maravillosa desde Tixán, en Chiquintá. Miren, donde están sintonizando. Gracias, Pedrito, por las fotos. Desde Ohio, a full sintonía desde la altura. Miren, los muchachos están trabajando. Bendiciones. Buenas tardes. Un saludo para mi esposo, Dieguito Espinosa, por su cumpleaños. Atentamente, Eli, que el bolito le cante feliz cumpleaños, dice. Mire, a Dieguito Espinosa.
2: Feliz cumpleaños a ti, feliz cumpleaños, feliz cumpleaños, feliz cumpleaños a ti. ¿La? Y que comas mucha torta.
0: Porque a nosotros
2: no nos importa.
1: Qué buena música, dice. Un abrazo. En Panadería La Florida, pilas con ese libro. Ponme los cachos, pero no me deje, dice.
0: Esa.
1: Saludo a mi corazón en Panadería La Florida. Elvis Alvarado, ¿qué nos dice? Hola, buenas noches.
4: Mire, quiero ese link de La Chicha de Joda.
5: Yo quiero ese link de La Chicha de Joda.
4: Gratis.
5: El ceviche peruano.
4: Así que en ese momento.
5: Alejo, hey, ceviche peruano, porfa. Saludos desde Tamburi.
0: Muy bien. Saludos a mi gente de Cumbe City, disfrutando del programa. Quieren pistolera, la mayoría va ganando pistolera. A ver qué dice usted, caballero.
6: El puro Chicha de Cora, César Maza, los del Cabrón de Miraflores. La pistolera, por favor, la pistolera, para escuchar esa música bacana.
0: Pistolera.
7: ¿Cómo están, amigos de Chicha de Joda? Dani, Tefita, Bolito y Alejandro Ortiz.
2: Un poquito más pujeme.
7: Puede ayudar con el link de la pistolera. Gracias.
2: La pistolera.
0: Yo creo que le pillamos en el baño.
1: En el baño.
2: Si le está saliendo justo ahorita el cargamento.
1: Dios mío, no.
0: Bolito, Alejo, ¿cómo estamos? Trabajando con la buena Chicha pistolera. Desde Totoracocha, saludos.
1: Qué linda. Por acá dice una amiga que es alérgica al ceviche.
0: Dile.
1: Ella prefiere la pistolera.
0: La pistolera, muy sí, bien.
1: Es alérgica al ceviche.
2: Se le nota. Saludos para Cristi. Sí. Oiga, yo hoy día tuve una mañana muy triste.
0: ¿Qué pasó? A ver.
2: Ay, imagínese. Mi mosaica se acabó de enterar que que es adoptada. Estaba llorando, destruida, hermano.
0: Sí.
2: En ese dolor, de repente le dio ganas de hacer el cuchiplancheo.
1: No.
0: ¿Y qué pasó? Sí.
2: Terminó llorando peor.
1: Dios mío.
2: Porque yo le decía, a ver, dime, ¿cuál es tu papi? A ver, ¿cuál es tu papi?
1: Por Dios.
0: Este gordo. Decía mi abuelito, qué vergaseado.
1: Saludos a la llorona.
0: ¡Oye! ¡Aquí está! Artistas que vendrán a cantar.
1: ¿Quién es?
0: La Libertad. ¡Aquí está, señores! ¡No!

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0: huésped de los peluches.
1: Dios mío. De las cenas.
0: De las cenas.
2: A mí me hizo acordar de aquellos tiempos cuando me dijo hasta te amo.
0: Ah, del billete invertido.
2: Sí, pero es que pagué un poquito más.
0: De la lipo.
1: Olvídala mejor.
0: ¡Qué bestia! ¡Qué bestia, oye!
1: ¡Qué buena canción!
0: Oye, ya como que me entró las ganas de poner un vallenito.
1: Uy, sí, bien. Será un vallenatito.
0: No, me rayo.
2: Te voy a ver. Más de una vez, ya.
0: Cefita, me rayo.
2: Yo que sí. Me hagas acordar del top de las de arriba.
1: Hoy es martes de rayarse, pues.
2: De las de arriba, las que estuvieron número uno en su tiempo, pues.
0: Sí.
2: Ahora ya no está. Son el top de las de arriba. Sí.
0: Exactamente. Déjame escuchar de esta, a ver.
1: Esas canciones, uy.
0: Escúchala, a ver. A ver si la identificas.

0: Estefita.
1: Dímelo.
0: Ayer y hoy. Ayer.
2: ¿Qué? ¿Qué?
0: Lunes, hoy martes.
1: Ayer y hoy.
3: Esta música me hizo recordar.
0: ¿Qué cosa? ¿Qué cosa? ¿Qué cosa?
3: Me hizo recordar a la Brigitte.
0: Ah, caramba.
1: Ay, no.
3: Sí, cuando lloraba por el Anuel.
0: A la daña.
1: Por el Anuel.
0: Oye, sí.
1: Alejo, ¿a quién le recuerda esta canción?
0: A la Dayana.
1: Ah, a la Dayana.
3: Caramba.
0: Ajá.
3: Sí, sí. A la Tamara, cuando me quedaba viendo con esos ojitos, me decía, entra, papi, entra.
1: Dios mío. A una Pamela también.
0: A una Brigitte.
3: Me acuerdo allí en Naranjito cuando pasaba el tren, iba con Pamela. Yo le decía Pamela, pero pita, chuchu, Pamela, chuchu.
0: Pamela, y no te paraba bola.
3: No, y Pamela, nunca, chuchu, Pamela.
1: Saludos a todas las Pamelas. ¿Qué recuerdos con esa canción, oiga?
0: Ay, nomás, ya. Te hiciste acordar de todo, hermano. Ya.
1: Me parece el fin de semana, aunque sea.
3: Ay, hasta de la Sandra me acordé yo.
1: Sandra.
0: Ese gordo. De la María José se acordó de lo
3: bonito. La Maritza Margot Pillacera Lozano.
1: De la Majo.
0: Qué bestia. Ya, ya. Señores, póngase serio. Vamos
3: hasta
0: a agradecer
3: de la
0: a más nuestros.
3: Felicite,
0: póngase serio, muchachos. Vamos a recomendar a la gente. ¿Qué hay?
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0: Muy bien, gracias a nuestros gentiles auspiciantes, señoras y señores. Quiero ese link, por favor. Saludos a la gente desde el sector del Parque El Paraíso, nuestro amigo Freddy. Hola, Freddy, ¿cómo estamos? Saludos. A ver, desde Tixán también estamos disfrutando del programa en taller con Ford Muebles. Saludos para el maestro Edison. Ahí está camellando, qué lindo, gracias. Hola, saludo para mi amorcito. A ver, en la Rafael María Lizaga. Con la canción Lo Siento de Azucena y Mara va
1: Azucenazo,
0: el saludo. Azucenazo. Se acordó del amorcito.
1: Sí. Qué lindo.
0: ¿Qué dice la gente por acá? Hola.
4: Buenas tardes, chicos de La Chicha de Joda. Reportando sintonía desde el centro de la ciudad. Si me podrían ayudar con ese link.
0: Claro.
4: De Chicha Pistolera, por favor.
0: Pistolera.
4: Gracias.
0: Ah, ok. Hola.
5: Buenas tardes. Bolito, Alejito y la preciosa Tefita. Aquí reportando sintonía. Pablito Dután desde la empresa eléctrica. Ya saben, mis locos. Confirme ese link de los martes. Bendiciones, mis locos.
0: De una, ya está.
6: Buenas noches, chismositos, una música de agua marina, basta ya, mi amor, gracias de full sintonía con La Chismosa.
0: Eso, más rápido que polvo de gallo. Hola, Edgar, ¿cómo estamos? Saludos. Manden, por favor, un saludo para el maestro Doraemon y a todos los sacavueltas, dice, de Confort ¿Ven? Muebles, los que se están barajando, me imagino.
1: ¡Caramba!
0: Se están barajando, ese maestro Doraemon, Hola, necesito ese link, por favor. Fraquito Víctor, Gilbert también está por ahí disfrutando del programa. ¿Quién más está por acá? Los audios, hola.
7: Saludos, amigos de La Chismosa. Cevichito peruano, cevichito, gracias.
0: ¡Ese cevichito! ¡Hola!
1: ¡Cevichito!
8: Hola, muy buenas tardes, mis chismosos. Alejandro Tris, Gigi Andrómeda, Dani Tafita, la más bonita y bolito. Como siempre, esa buena programación que ustedes hacen aquí escuchando por las calles de Cuenca. Y por favor, yo quiero ese ceviche peruano para servirme con harto ají. Ya saben, muchachos, cuídense.
1: Rico, rico. Oiga, un buen ceviche de concha también le vamos a dar.
3: ¿A usted le gusta con bastante ají? Entre picando.
1: Bastante bolito, bastante.
3: Salga desollando.
1: Dice dice, con el mejor programa desde Nueva York, pilas con ese link, Ángel Alviar. Hola, mi corazón, al sur de Quito. Buenas tardes, en especial para mi esposa Dayana Lojano, hoy en su cumpleaños, que la amo mucho, y la música de Máximo Escaleras. Dice, bendiciones para nuestra bella cumpleañera en el Arenal Alto, para la familia Pacheco Villa, escuchando a full volumen. El Tigre, ¿cómo estamos? Miraflores presente. Tenemos audios. ¿Qué nos dice la gente linda? Hola, hola.
2: Saludos, Arejito, DJ Andrómeda. Ya sabe, a colitar a ese link. Acá en lo que siempre le escuchamos. Saludos, saludos.
0: De una. Mira, este es otro de los grupos que va a estar presente cantando este domingo en La Libertad. Hablamos de Su Majestad Starpa. Saludos para mi pana Diego Iván. Bendiciones. Ya te olvidé, Conchetu.
1: Escúchalo. ¡Oh!